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0: Son las 10 de la mañana.
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Buenos días, Palencia. Arrancamos la mañana en este miércoles 26 de agosto con la vista puesta en las fiestas de San Antolín, pero también en otros sucesos que hemos conocido en las últimas horas. Una mujer de 56 años que resultaba herida ayer después de recibir un disparo efectuado por su pareja mientras ambos se encontraban de caza en el municipio de Hermedes de Cerrato, ha fallecido finalmente en el hospital Río Ortega de Valladolid, según han confirmado desde la subdelegación del gobierno. El fallecimiento fue confirmado por el Instituto Anatómico Forense, dependiente del Ministerio de Justicia. El suceso se produjo en un punto próximo al kilómetro 5 de la carretera provincial 114. Hasta allí se desplazaron efectivos de la Guardia Civil y de Emergencias Sanitarias, que movilizó un helicóptero medicalizado y una ambulancia de soporte vital básico. La llamada recibida en el 112 alertaba de que una mujer había recibido un disparo y se encontraba consciente. La víctima fue atendida inicialmente en el lugar del suceso y después trasladada en helicóptero para después, posteriormente, ingresar en el Río Ortega de Valladolid, donde finalmente falleció. Según las primeras investigaciones de la Guardia Civil, se descarta que los hechos estén relacionados con un episodio de violencia de género y la principal hipótesis apunta a un accidente de caza. No obstante, continúan practicándose las diligencias oportunas para esclarecer con exactitud las circunstancias en las que se produjo el disparo. Y la Policía Nacional ha esclarecido dos robos con fuerza cometidos en distintos puntos de Palencia después de detener a un hombre y a una mujer en dos actuaciones policiales independientes y sin relación entre sí. Los hechos han tenido lugar entre los días 17 y 23 de agosto y los arrestados fueron puestos ya a disposición judicial. El primero de los sucesos se produjo en la mañana del 17 de agosto en un establecimiento situado en el Parque de la Isla Dos Aguas, en una zona cercana. Allí los agentes comprobaron que una de las puertas traseras de la vivienda había sido forzada. Del interior fueron sustraídos unos 500 euros procedentes de una caja y de las propinas. Tras recabar información sobre las características de la presunta autora, los agentes iniciaron labores para localizarla y lo hicieron poco después durante las tareas de prevención y patrulla por la capital palentina. Localizaron a una mujer que coincidía con la descripción facilitada, así que procedieron a su detención como presunta autora de un delito de robo con fuerza. Y durante la intervención además fueron recuperados diversos efectos relacionados con el robo, entre ellos un reloj de alta gama valorado en alrededor de 5.000 euros que fue reconocido por su propietario y posteriormente devuelto.

0: Varias prendas de trabajo y fueron entregadas a la propietaria. Una vez que la víctima reconoció al individuo como a la persona que había accedido a su vivienda, los agentes procedieron a su detención como presunto autor de un delito de robo con fuerza. Ambos detenidos han sido puestos a disposición judicial. Y a esto hay que sumar que la sucesión de robos en viviendas ha continuado en otros puntos de la capital. Entre los últimos casos se encuentran tres inmuebles situados en el número 7 de la Avenida de Asturias, todas ellas ubicadas en el mismo rellano. Todas estas viviendas allí robaron entre los días 18 y 19 de agosto. Los delincuentes en este caso recurrieron a diferentes métodos para acceder a los inmuebles, unos más sofisticados que otros, desde el forzado de la cerradura hasta técnicas más precisas como el topolino o el impressioning. Cambiamos de cuestión, les hablamos ahora de educación porque la consejera María Pardo, la consejera de este área, garantizaba ayer en Palencia que las obras del Colegio de Dueñas estarán licitadas antes de que finalice este año y ha pedido tranquilidad a las familias ante la polémica suscitada en los últimos días sobre la actuación. El compromiso que ha adquirido, dijo, es que antes de que finalice 2026 la obra estará licitada. Pardo explicaba que la Junta dispone ya de un proyecto de ejecución que cuenta con informe favorable y que el siguiente paso será iniciar el procedimiento de contratación, para lo que deben cumplirse los plazos administrativos y las exigencias establecidas en la legislación de contratos. La consejera señalaba que el plazo de ejecución dependerá de la licitación y de las empresas que concurran al mismo. Ha defendido además la necesidad de actuar con prudencia y no comprometer fechas que todavía no se pueden garantizar. Y en relación a la tramitación del proyecto del colegio, la titular de Educación destacaba la colaboración mantenida con el ayuntamiento y recordaba que el consistorio tuvo que realizar previamente distintas actuaciones para poner a disposición de la Junta los terrenos necesarios. Esto es lo que decía la consejera María Pardo.
1: Nosotros tenemos en este momento es un proyecto de ejecución que ya cuenta con un informe favorable, que lleva su tiempo, porque los plazos administrativos hay que cumplirlos y las exigencias de la ley de contratos hay que cumplirlas, y a partir de ahí vamos a licitar la obra antes de que acabe el año.
0: Y en relación al Colegio de Osorno, la consejera defendía que las instalaciones prefabricadas habilitadas en el Colegio de Osorno para acoger temporalmente a los alumnos mientras se realizan las obras de reparación de la cubierta del centro dañada por la fuerte granizada registrada en la localidad el año pasado, en relación a esto, Pardo rechazaba referirse a estos espacios como barracones y los definió como una sustitución transitoria ante la necesidad de mantener la actividad educativa mientras se desarrollan los trabajos. La responsable autonómica explicaba que la Junta realizó una inversión para reparar la cubierta del Colegio Nuestra Señora de Ronte y reivindicaba la actuación de la Administración ante una situación provocada por un fenómeno meteorológico adverso. Reconocía que las instalaciones provisionales no son las más confortables, pero defendía que constituyen una solución legal y de calidad suficiente para mantener las clases durante el periodo de obras.
1: Precisamente creo que también es otro buen ejemplo de lo que hace la Administración cuando hay una catástrofe. Efectivamente hay una granizada y hemos invertido 1 millón de euros en la reparación de esa cubierta. Por tanto, es un ejemplo de cómo reacciona la Administración ante una situación fatal. Y, lógicamente, hay que buscar una alternativa, que no son los barracones.
0: Declaraciones que hacía en la firma del convenio con la Diputación de Palencia para la mejora de centros educativos rurales, donde explicaba que la Junta invertirá este año 4 millones de euros en 27 actuaciones en centros educativos en la provincia de Palencia.
1: A lo largo de este año 2026 sumamos 4 millones de euros en 27 actuaciones en distintas líneas, desde obra nueva, desde reformas importantes, las obras de reparación, mejora, sustitución o estos 120

0: 1.000 euros que estamos hablando ahora en este convenio, ¿no?
1: Cambiamos de cuestión. 88 agentes de la Policía Nacional distribuidos en 35 indicativos y otros 20 agentes de paisano reforzarán el dispositivo de seguridad de las fiestas de San Antolín de Palencia. Esto hay que sumar entre 18 y 20 agentes más de la policía local cada día patrullando la ciudad en las próximas fechas festivas. El operativo se completa con la vigilancia de la Guardia Civil en los accesos y salidas de la capital y dispositivos específicos en concierto, recinto ferial, feria taurina y el partido de baloncesto de este fin de semana. Así se concretaba ayer en la Junta Local de Seguridad, copresidida por el subdelegado del Gobierno en Palencia, Eduardo Santiago, y la alcaldesa de la capital, Miriam Andrés. Por parte de la subdelegación, el dispositivo de la Policía Nacional lleva varias semanas preparándose y tendrá un carácter preventivo. Estará dirigido a evitar hurtos y delitos contra el patrimonio, agresiones y peleas, y también el tráfico y el menudeo de drogas. Los agentes prestarán especial atención a los principales puntos de concentración de público y a las actividades con mayor afluencia. Eduardo Santiago es el subdelegado del Gobierno en Palencia.
2: Un refuerzo respecto de los servicios ordinarios que se vienen planteando, un refuerzo de 88 agentes uniformados, organizados en 35 indicativos y además 20 agentes de paisano de la Brigada de Policía Judicial para apoyar esa labor uniformada que va a venir desarrollándose.
1: El operativo prestará especial atención también a la prevención de delitos contra la libertad sexual con la colaboración de los puntos Violeta y de la Unidad de Violencia sobre la Mujer, puntos como el que tendrá instalado AMUDIS, la Asociación de Mujeres con Discapacidad de Palencia, en la Plaza Mayor los días 31 de agosto y 1 de septiembre. En este sentido, la alcaldesa ha detallado que habrá puntos en todos los conciertos del salón y en las dos sesiones de DJs programadas en las huertas del obispo. Pues en el recinto ferial se habilitará además un punto Violeta móvil, como ya se hizo el año pasado, con dos profesionales que recorrerán el espacio entre las 11 de la noche y la 1 de la mañana. Explican desde Alcaldía que la policía local contará también con un dispositivo específico en el ferial, con dos agentes de forma permanente en el interior y otros dos en el exterior, encargados además de regular el tráfico y la movilidad de peatones. La policía local establecerá dispositivos especiales con motivo del partido de baloncesto y durante las entradas y salidas de la feria taurina, mientras que las patrullas peatonales reforzarán la vigilancia en espacios como el salón, la plaza mayor y la calle mayor. Y en relación con el recinto ferial, se ha asegurado que la vigilancia se mantiene y destacan el trabajo preventivo que están realizando con los feriantes. Escuchamos a Miriam Andrés, la alcaldesa de Palencia.
3: También hay un refuerzo de los dispositivos de la policía local, con dos o tres patrullas, dependiendo el día, peatonales, para que estén por los espacios peatonales, salón, plaza mayor, calle mayor, aquellos sitios de flujo de gente, más las patrullas que van en coche, ¿no? En torno a 18 o 20 policías locales todos los días harán un dispositivo importante para velar por la seguridad también de las fiestas.
1: Y siguiendo con la temática festiva, la Diputación presentaba ayer la nueva identidad corporativa de la Plaza de Toros de Campos Góticos, una imagen que combina tradición y contemporaneidad a través de un símbolo inspirado en la montera clásica y que servirá como punto de partida de los actos por el 50 aniversario del Coso Palentino, que se inauguró el 2 de septiembre de 1976. La presidenta de la Diputación, Ángeles Armisen, destacaba que la plaza es una plaza de todos como espacio de encuentro ciudadano, cultural y artístico. Hoy profundizaremos en esta imagen, lo haremos a partir de las 11 en nuestra ruta por la provincia. Recordemos, por cierto, que ya están a la venta las entradas sueltas para los festejos taurinos en las taquillas de Campos Góticos desde las 10 de la mañana y desde las 5 de esta tarde. Y a esta hora se está presentando, se está realizando, mejor dicho, el sorteo ante notario de los toros desde el Burladero de este año. Ya saben que es una iniciativa que parte de la Diputación de Palencia con la colaboración de Diario Palentino y Norte de Castilla y que permite a varios aficionados al mundo del toreo disfrutar de las corridas de estos sanantolines desde este punto de la plaza, desde el Burladero. Hoy además con Diario Palentino pueden adquirir el programa de Mano de las Fiestas. Mañana se publicará el suplemento especial y el viernes podrán conseguir el pañuelo para estos festejos. Esta tarde a las 6:30 se inaugura la nueva edición de la Feria Expo Aire en el Parque de la Huerta de Guadián y a las 8:00 p.m. el primero de los pregones de estas fiestas, pregón Sentimiento Palentino, que pronunciará en el casino el presidente del Club Palencia Baloncesto, Gonzalo Ibáñez. Por cierto, que en relación a las fiestas de San Antolín, la Unión de Consumidores advierte de los precios y prácticas oportunistas. Los consumidores, dicen, tienen derecho a precios claros, públicos y accesibles en ferias y eventos multitudinarios. UC Palencia recuerda que las celebraciones locales no pueden convertirse en una excusa para aplicar recargos no informados, modificar condiciones de servicio o dificultar la reclamación de derechos básicos del consumidor. Y una vez terminen las fiestas, el séptimo concurso internacional de elaboración de patatas bravas, Palencia Brava 2026, reunirá el próximo 28 de septiembre a un jurado integrado por dos cocineros con estrella Michelin, periodistas especializados en gastronomía, un conocido influencer gastronómico y el ganador de la pasada edición, que serán los encargados de decidir cuál es la mejor patata brava del mundo entre las 18 recetas finalistas. El panel estará formado por Álvaro Hinoja, Palentino del restaurante Alquimia Laboratorio de Valladolid con una estrella Michelin, Elena Lucas del restaurante La Lobita en Navaleno, en Soria, primera cocinera en lograr una estrella Michelin para esta provincia, y las periodistas gastronómicas Ana Belén Toribio, directora de GastroStyle, y Mar Romero, directora de Mesa y Descanso en Capital Radio. Entre otros profesionales. 10:17 de la mañana, saludos de quien les habla, Irene Rodríguez Diosdado, que les va a acompañar en directo hasta las 12 del mediodía en la 90.1 de la FM Palentina y en la 107.2 de Radio Guardo. También estamos en la 87.5 de Velilla del Río Carrión y en www.viveradio.es y en nuestra aplicación disponible para iOS y para Android. Dicho esto, vamos con la información del tiempo.
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0: Tenemos por delante tiempo inestable, esperamos precipitaciones en buena parte de la provincia de Palencia, con especial incidencia en el norte, por ejemplo en Guardo, se esperan lluvias durante toda esta jornada y también durante la de mañana jueves. Los valores van a oscilar allí entre los 10 y los 21 grados, en Aguilar además están en alerta amarilla por vientos y tienen probabilidad de lluvia sobre todo al mediodía, aunque de momento tendrán también intervalos soleados. Las rachas máximas allí se podrán alcanzar con 70 kilómetros por hora y el viento soplará del suroeste. También están en alerta amarilla por vientos en Herrera de Pisuerga, con tiempo inestable, lluvias a partir del mediodía y lluvias aún más intensas mañana jueves. Y en Palencia capital, hoy es probable que llueva, sobre todo por la tarde, y mañana también, el viernes, el tiempo será algo más estable, y también en la capital estamos en alerta amarilla por vientos. Tiempo inestable también en Tierra de Campos y el Cerrato Palentino, con valores de entre 13 y 25 grados aproximadamente en todos los puntos, y lluvias durante buena parte de esta jornada y también durante la jornada de mañana. 10 y 20, enseguida recibimos por aquí a Lucía Martín, que nos trae todos los detalles de la Junta de Seguridad que se celebró ayer con motivo de las fiestas de San Antolín.
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0: 10 y 28 minutos de la mañana, casi las 10 y media. Lucía Martín, buenos días.
1: Buenos días, Irene.
0: ¿Qué tal? ¿Cómo va la mañana?
1: Bien, muy bien.
0: Bueno, ayer Lucía estuvo en la Junta de Seguridad con motivo de las fiestas de San Antolín. ¿Qué contaron allí?
1: Sí, el ayuntamiento ha reforzado la seguridad de cada San Antolín, como todos los años, y desplegarán a 88 agentes uniformados de la Policía Nacional y 20 de paisano. La Guardia Civil también tendrá un papel muy importante y se centrará en eventos multitudinarios como las corridas en la Plaza de Toros, el partido de baloncesto o las atracciones del recinto ferial. Controlarán el consumo y tráfico de sustancias, las peleas y los hurtos. Eduardo Santiago, subdelegado del Gobierno.
2: Desde la Policía Nacional, que lleva trabajando varias semanas en este dispositivo, se ha previsto el despliegue de 88, un refuerzo respecto de los servicios ordinarios que se vienen planteando, un refuerzo de 88 agentes uniformados, organizados en 35 indicativos y además 20 agentes de paisano de la Brigada de Policía Judicial para apoyar esa labor uniformada que va a venir desarrollándose. Asimismo, por parte de la Policía Nacional, bueno, pues se plantea a través de, bueno, pues el espectáculo de drones que también ha organizado el Ayuntamiento, pues como no puede ser de otra manera, un poco la inspección, igual que la Guardia Civil lo hará, de los espectáculos pirotécnicos, pues de toda la documentación y bueno, pues toda la documentación básicamente de control de este espectáculo.
1: Y la policía local movilizará hasta 20 agentes cada día. Se desplazarán en coche o andando por las zonas más transitadas de la ciudad, como la Plaza Mayor o el Paseo del Salón. También estarán para reforzar la seguridad en algunos de estos eventos. Escuchamos a Miriam Andrés, alcaldesa de Palencia.
3: También hay un refuerzo de los dispositivos de la policía local, con dos o tres patrullas, dependiendo del día, peatonales, para que estén por los espacios peatonales, Salón, Plaza Mayor, Calle Mayor, aquellos sitios de flujo de gente, más las patrullas que van en coche, ¿no? En torno a 18 o 20 policías locales todos los días harán un dispositivo importante para velar por la seguridad también de las fiestas, con dispositivos especiales tanto en el recinto ferial, donde habrá dos policías continuamente dentro del recinto ferial, más dos policías fuera también regulando lo que tiene que ser el tráfico y la movilidad, y con dispositivos especiales, por ejemplo, tanto en el partido de baloncesto como en las entradas y en las salidas de la feria taurina.
1: El servicio de limpieza se empleará a fondo esta semana para mantener las calles lo más limpias posibles durante estas fiestas. El ayuntamiento también ha hecho especial énfasis en los puntos violeta y la prevención de los delitos contra las mujeres. Mantendrá el punto violeta móvil, que se desplaza por distintas zonas del recinto ferial, y varios puntos violetas fijos. Miriam Andrés.
3: A esto se suman los puntos violetas, algo que desde el ayuntamiento damos especial importancia, porque si bien es cierto que el subdelegado del gobierno hablaba de prevenir esos delitos de hurtos o de pequeños robos que se hacen cuando hay mucha acumulación de gente, sabemos que los conciertos, la noche, el consumo de bebidas hace más proclive a veces, bueno, pues comportamientos no deseables en algunas actividades, ¿no? Para ello habrá puntos violeta en todos los conciertos del salón, puntos violeta en los dos DJs de los conciertos de las Huertas del Obispo y un dispositivo especial que no es un punto violeta fijo, sino que es un punto violeta móvil, como ya hicimos el año pasado y que resultó durante de 11 a 1 de la mañana en el recinto ferial. Dos personas, dos profesionales especialistas dando vueltas por el recinto ferial sin colocar un punto móvil.
0: Bueno, pues ahí teníamos el despliegue policial muy amplio y que va a estar presente en los puntos más, bueno, que podrían considerarse más conflictivos estos días. Pues Lucía Martín, que luego nos vemos otra vez y nos escuchamos, sí. ¿Vale? Con alguna que otra recomendación musical más para estos días. Vamos a esta semana a repasar los grupos y la música que se va a escuchar estos próximos días, este fin de semana, en las fiestas de San Antolín. Así que luego a eso de las 12 menos 10 o así. Nos vemos y nos escuchamos otra vez.
1: Venga, hasta luego.
0: Adiós. Diez y 33, una pausa y repasamos rápidamente la información del campo, la crónica deportiva y nos adentramos ya, hoy sí que sí, en temática de San Antolines. Les hablaremos de la Feria de Artesanía y del postre más típico de estas fechas y, por cierto, recordaremos en Patitas Peludas, que tenemos visita hoy de Marian Belloso, cuáles son los mitos y las realidades más escuchadas en torno a nuestras mascotas. 10 y 33 minutos, por cierto, tenemos correo electrónico en palencia@viveradio.es, nos pueden contactar y encontrar, y también en nuestro WhatsApp 669-22-78-75.
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3: Diez y 43 minutos, vamos rápidamente con la información del campo. Esta semana, por cierto, le hemos tenido que dar la enhorabuena al palentino Emilio Medina, que ha ganado el mejor tomate de España e internacional en Polanco. Allí han entregado este domingo los premios del concurso nacional del tomate antiguo, cuyo gran ganador ha sido el palentino Emilio Medina, después de vencer en las categorías de mejor tomate de España con la variedad negro del Escorial y mejor tomate internacional con un ananas noir de origen francés. El palmarés lo han completado Mari Carmen Toca, primera clasificada en la categoría de tomate de Polanco con la variedad amarillo ruso, y Celestino Tresgallo de Miengo, reconocido como mejor tomate de Cantabria con su Delicias de la Huerta. Emilio Medina es un joven hortelano que trabaja en Villalcázar de Sirga, donde mantiene y recupera cientos de variedades tradicionales, no solamente de tomate, también de otras hortalizas, y experimenta con nuevos cruces utilizando técnicas de cultivo en secano para lograr frutos de sabores concentrados. Sobre la variedad ganadora, el tomate negro del Escorial, el propio Emilio explicaba allí que procede de una selección realizada a partir de variedades tradicionales con origen en un tomate de Marchamalo en Guadalajara, cruzado con algún tomate negro. Todas las variedades tradicionales, dice, son variedades abiertas que se cultivan en la huerta, pueden tener algún cruce, y seleccionándolas durante años se pueden obtener variedades diferentes con nuevos aromas y sabores. Y el segundo triunfo le llegaba con el Ananas Noir, un tomate de procedencia francesa del grupo de los tomates piña y cuya principal singularidad es que cuando se abre aparecen tres colores, verde, amarillo y rojo, que se mezclan y cada uno tiene un sabor diferente. Las partes verdes ofrecen notas más dulces, las rojas tienden hacia una mayor acidez y las amarillas son más equilibradas. Polanco se ha convertido de nuevo en la capital del tomate antiguo este fin de semana y ha quedado allí patente el enorme interés que existe por recuperar productos que forman parte del patrimonio agrícola y gastronómico. Pues enhorabuena a Emilio, por supuesto que sí, merecidísimos esos premios. Vamos con otros titulares no tan amables, porque ayer hubo una comparecencia de las principales OPAs que trabajan en Castilla y León y han urgido a la Junta 150 millones de euros en ayudas directas para salvar, dicen, la peor crisis del campo. Asaja, UCCL, UPA y COAC, que por cierto se manifiestan mañana en Valladolid, piden a la Unión Europea tomar cartas en el asunto por la entrada de cereal masivo de Ucrania y Latinoamérica. Esto según ellos está tirando los precios a la baja, así que exigen eso, un paquete de ayudas directas por valor de 150 millones de euros para paliar la crisis que vive el sector cerealista en Castilla y León. Es la exigencia que hacían ayer antes de la manifestación que va a tener lugar mañana y a la que animan a acudir a todo el sector que trabaja desde Castilla y León. Y en cuanto al tiempo, viene bastante inestable, sobre todo a partir de hoy, de esta tarde. Hoy se esperan lluvias generalizadas en Guardo, en Aguilar de Campo, eso sí, más aisladas y además con vientos, y en Herrera de Pisuerga. En estos dos últimos puntos están en alerta amarilla por vientos. Las rachas allí podrán alcanzar los 70 kilómetros por hora. En el resto de la provincia, tiempo algo más estable, aunque con probabilidad también de lluvias. Y lo que notaremos más será la bajada de las temperaturas. Nos quedaremos con valores de entre 10 y 21 grados en Guardo, de entre 9 y 25 se moverán los termómetros en Aguilar de Campo, mínimas de 12 grados en Herrera, con máximas de 26, idénticos valores en Palencia capital, y las mínimas rondarán los 13 grados en Tierra de Campos y El Cerrato, y las máximas serán de en torno a 25 o 26.

0: 10 y 48 minutos de la mañana. Repasamos rápidamente la actualidad deportiva.
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En lo deportivo, tenemos por delante el primero de los compromisos de pretemporada para el Palencia Baloncesto, que recibe este 29 de agosto, este sábado a las 8 y media de la tarde, al Leima Coruña en el pabellón. Por cierto, que el Palencia Baloncesto abre las puertas de su entreno del viernes a los aficionados. Desde las 11, la Parroquia Morada tendrá la oportunidad de ofrecer la primera ovación de la temporada para su equipo. Entrenamiento, por lo tanto, de puertas abiertas, al que los aficionados morados podrán acudir para ofrecer la primera ovación del curso a su conjunto. La Caldera de Castilla abrirá sus puertas a las 11 a los aficionados, que podrán conocer al renovado proyecto palentino con Nacho Lezcano a la cabeza del banquillo. Los aficionados podrán dar la bienvenida a las nuevas caras y volver a saludar a las ya conocidas en un rato distendido que servirá para continuar fortaleciendo ese estrecho lazo entre equipo y afición. Todo en esta semana previa al primer amistoso de los colegiales, como decíamos, partido de presentación ante el Leima Coruña, que se va a disputar el sábado a las 8:30 en el pabellón. Y por cierto, hoy el presidente del Palencia Baloncesto ofrecerá el primero de los pregones de estas fiestas bajo el lema Sentimiento Palentino. Gonzalo Ibáñez estará en el casino a partir de las 8 de la tarde. Por cierto, que el club sigue, al menos en la búsqueda de nuevo patrocinador principal. Recordemos que el propio presidente advirtió hace unos días de que no solamente están abiertos a compañías o empresas de Palencia capital, también de la provincia.

0: Y por cierto, en fútbol, el Palencia Club de Fútbol disputa el domingo la final regional de la Copa Federación, y triste noticia la que hemos conocido por parte de Carla Gallardo, que renuncia al Mundial. En una decisión tan complicada como valiente, la palentina opta por priorizar su rendimiento y dice no a la cita de Copenhague, que se va a disputar el fin de semana del 19 y 20 de septiembre. Su convocatoria con la selección española había sido anunciada hacía unas semanas, pero finalmente ha decidido renunciar al campeonato porque no está en las mejores condiciones físicas. Bueno, 10:56, hacemos una pausa y continuamos a las 11 en punto.
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0: 11 en punto de la mañana, seguimos adelante, tenemos una hora por delante en directo en la 90.1 de la FM Palentina y en la 107.2 de Radio Guardo para contarles un montón de cosas. Para saludar, por ejemplo, a Alejandro de El Alar Artesano, que ayer no nos dio tiempo a charlar con él y nos va a poner los dientes largos porque nos viene a presentar su tarta de San Antolín. Bueno, nos viene no, le vamos a contactar a distancia porque está en su obrador, evidentemente, preparando todos los encargos para estos días. También hablaremos con Pura Casero, de los artesanos de Palencia. Ya saben que la feria arranca también próximamente, con aproximadamente una treintena de profesionales, no solamente de Palencia, también del resto del país. Hablaremos de mitos y realidades de perros y gatos con Marian Belloso, de Clínica Veterinaria Argos, y un montón de cosas más. Nos vamos a ir de ruta por la provincia, por cierto, para escuchar cómo fue ayer la nueva presentación de la imagen, de la Plaza de Toros de Palencia, y para escuchar cómo está yendo el sorteo de los toros desde el Burladero. Ya saben, ese sorteo que organiza la Diputación con el apoyo de Diario Palentino y Norte de Castilla, y que consiste en, bueno, pues ofrecer a los palentinos, a unos pocos agraciados, la posibilidad de ver alguno de los festejos de este año desde el Burladero de la Plaza de Toros. Todo un privilegio. Todo esto se lo vamos a ir contando hasta las 12 del mediodía, una pausa y nos vamos de ruta por la provincia.
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11:05, la Diputación presentó ayer la nueva imagen de la Plaza de Toros de Palencia.

0: ganaderos palentinos, empresarios, conserjes, taquilleros, molilleros, personal de corrales, de ruedo, alguacilieros, areneros y a las presidencias que han sucedido. Y no me quiero olvidar, que alguno le saludaba a la entrada, de todos los cirujanos y de los equipos médicos de la plaza. También, cómo no, de todos los que conforman también esta fiesta, a veterinarios, personal, a todo aquel que tiene que ver con que disfrutemos el día que llega la hora y vamos con nuestra ilusión a la plaza. Gracias a todas y cada una de las personas que hacen posible que cada tarde, como digo, disfrutemos en las mejores condiciones. Y permítanme que hoy rinda también un homenaje muy especial, como lo voy a hacer el día 29, sábado. Quiero rendir un homenaje muy especial a José Miguel Vaquerín Soya, trabajador de esta casa que lleva más de 33 años custodiando nuestra plaza y para quien ya hoy pido un aplauso en la celebración de los 50 años. Él es nuestro guardián, la persona que custodia con celo cada rincón y en cuyas manos reposan las llaves que abren y cierran este espacio de ilusión cada día. Y lo hizo tras tomar el testigo del recordado Justo García. Se trata de una labor callada que apenas a veces percibe el público, pero resulta fundamental e imprescindible para que cada tarde sea un éxito. También quiero hacer una mención muy especial a la Escuela Taurina de Palencia, por su labor vocacional protegiendo siempre la semilla de la fiesta, esa ilusión que además de por la fiesta se reconoce a los jóvenes. Ver la ilusión de sus alumnos entrenando en esta plaza es la prueba más firme de que la historia de los campos góticos tiene un futuro brillante por delante. Con Juan Cantora y José María González, impulsores del proyecto, y el maestro Pedro Giraldo como director honorífico. Y no quiero terminar sin agradecer a un medio de comunicación que también está de celebración este año, a Diario Palentino, en las personas de Carlos Martín Santoyo y de Jorge Cancho, por su importante labor siempre en la difusión de la tauromaquia, pero también por cedernos páginas del archivo del diario para la elaboración del vídeo de presentación de esta marca. Al fotógrafo André Villar y a la empresa Toreo Arte y Cultura BMF, por la cesión también, querido Fran, de las fotografías de la Plaza de Toros de Palencia. A tu familia, por el uso de algunas de las fotografías recogidas en su libro, Los Toros en Palencia, historia de la Plaza de Toros Antigua, editado por la Diputación de Palencia, y también a todos los toreros palentinos que en ellas aparecen. Concluyo, 50 años, medio siglo, bodas de oro. 50 años de campos góticos no son solo historia. Para mí es la historia de mi afición a los toros. Para muchos de vosotros, el lugar donde cada tarde hemos aprendido y hemos disfrutado o nos hemos enfadado cuando hemos salido. Pero sin duda, en la que ponemos nuestra ilusión y nuestro sentimiento.
1: Esto ocurría ayer y esto está ocurriendo en estos momentos. Este es el sonido directo que nos llega desde la Diputación de Palencia. Recordemos, hoy se realiza el sorteo de los toros desde el Burladero.
2: Buenos días a todos. Hoy tenemos ya un acto que, por clásico, no quiere decir que no sea original y único en el panorama casi taurino español, que es sortear algunas de las entradas del Burladero, los pases para el Burladero. Esos pases que muchos aficionados pues desean o sueñan con ver un día los toros desde el Burladero, y que aquí ya desde hace pues 9 años podemos hacer realidad los sueños de algunos de los agraciados que hoy van a ver pues reconocido su sueño en el sorteo.

0: Gracias a los dos medios de comunicación que desde el momento en que pusimos en marcha esta iniciativa se sumaron, al Norte de Castilla y Diario Palentino y Norte de Castilla, gracias a sus directores que siempre están aquí hoy. Pues decir que la Feria 2026, no solo porque lo digamos nosotros, lo están diciendo los aficionados en las taquillas, estamos en niveles máximos de abonados y de venta de entradas, y hoy alguien más pues va a poder ver los toros desde el burladero. Sin duda alguna, como ayer decíamos en esa presentación de la marca de 50 años 50 de la Plaza de Toros de Palencia, que Dios reparta suerte y que hoy quienes se vean agraciados puedan disfrutar de la feria. Cerca de 2.800 papeletas, algunas menos que el año anterior, pero bueno, también eso a veces quiere decir que no van a esperar a la suerte, sino que a lo mejor ya están con las entradas en la mano. Así que nos veamos en la plaza, que haga buen tiempo y que disfrutemos de la Feria Taurina 2026 en el Coso de Campos Góticos.
1: Once y 13 minutos.
2: Con la fiesta de los toros, pero no ahora.
1: Interviene en estos momentos Jorge Cancho, director de Diario Palentino.
2: Está de capa caída, los toros. La institución ha sabido estar ahí defendiendo una fiesta que es de todos, que es de España, que es de todos los palentinos, que es de todos los españoles. Y ayer tuvimos pues una muestra poniéndose a Palencia por Montera con ese acto bonito que hizo en la tarde noche de ayer. En cuanto al sorteo, pues decir que dar la enhorabuena a los agraciados que salgan en este sorteo y que van a tener la suerte de ver en primera persona, de sentir sensaciones que no se sienten en los tendidos, porque actúan todos los sentidos, desde la vista, ver al toro a 3 metros o 2 metros de ti, impresionas. Otra cosa, el olfato, el olor a toro, el oído, el oír al toro bramar.
1: Los agraciados de este sorteo son Marisol García Gómez de Palencia para el festejo del sábado 29 de agosto, Julio César González de la Era de Venta de Baños para el domingo 30, Daniel de la Cruz León de Paredes de Nava para el lunes 1 de septiembre y María Ángeles Gómez Bustillo de Palencia Capital para el martes 2 de septiembre. También han resultado agraciados Jesús Gil Rodríguez de Palencia para el sábado 29, Juan Sánchez Pérez de Palencia también para el domingo 30, Vicente Paredes Cuesta de Palencia Capital para el lunes 1 y Pilar Herrera también de la capital para el martes 2 de septiembre. 2.800 papeletas se han recibido. 11 y 14 minutos de la mañana, un éxito de iniciativa que nos hace avanzar en el programa. Una pausa y les seguimos contando más cosas de los sanantolines.
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0: una de las cosas que no podemos dejar de hacer esta semana es darnos un paseo por el salón, porque allí nos vamos a encontrar a casi una treintena de artesanos, de profesionales que vienen de distintos puntos del país para durante estos días ofrecernos lo que mejor saben hacer, ¿verdad? De todo, desde artesanía, cosas por supuesto hechas a mano 100%, hasta remedios caseros o cremas y remedios para, bueno, nuestra propia higiene. Vamos a saludar a Puri Casero, que es la representante en este caso de los artesanos palentinos. Puri, buenos días.
1: Hola, buenos días, guapa, ¿qué tal?
0: Muy bien, muchas gracias por atendernos. Bueno, ya está todo listo para disfrutar de la Feria de Artesanía. Arranca este viernes 28 de agosto y hasta el 6 de septiembre vamos a poder, visitar vuestros, visitar sus puestos. ¿Cómo se presenta esta feria?
1: Bueno, pues con mucha ilusión, como todos los años. Somos siempre pues 29 talleres los que participamos en la feria de Castilla y León. Tenemos también gente que viene del resto de España. Y todos los años apostamos porque nuestros productos artesanos sean valorados, reconocidos, sea un buen regalo para las familias, algo práctico, algo lucrativo, pero siempre con mucha ilusión.
0: Uh-huh. Bueno, ¿cómo se renueva, Puri, un artesano en el siglo XXI, en 2026, con las redes sociales por ahí, con la inteligencia artificial por allá, con muchísimos estímulos, que a lo mejor nos hacen pensar en otro tipo de labor, ¿no?, o de trabajo? ¿Cómo es el trabajo artesano?
1: Bueno, pues hay artesanos que seguimos con los métodos tradicionales de siempre y hay otros que efectivamente utilizan ya técnicas más avanzadas para que su artesanía sea más productiva, porque date cuenta que al hacerlo todo con las manos tenemos un límite de producción. Entonces nos ayudamos también en estas formas digitales y en estas cosas más nuevas que nos ayudan a que esta producción pues sea un poco más amplia y poder mejorarla, ¿no? Todo es compatible. En algunos casos habrá artesanos que no puedan compatibilizar las nuevas modalidades tecnológicas y sigamos como haciéndolo tradicionalmente, como es mi caso, pero hay otros que sí que están adaptándonos, están contentos y, bueno, bienvenidas todos los apoyos y ayudas que podamos recibir en este marco, ¿no?, de fabricación.
0: ¿Y qué supone la feria, por ejemplo, de San Antolín?
1: Bueno, pues que suponen ingresos, suponen ilusión, supone el tener un lugar por donde pasan muchos turistas, mucha gente con ilusión de comprarse un producto único que no le va a poder encontrar en ningún otro sitio. Eso al artesano le hace mucha ilusión cuando pasa un cliente y valora ese arte que de delante del mostrador, el artesano pues vivimos y crecemos con ello, que es lo interesante. Entonces también es una fuente de ingresos muy importante en todas estas ferias de artesanía de ciudades grandes y con un turismo especial, y hace que nuestros productos se muevan por toda España y nosotros efectivamente tengamos una producción y unos ingresos muy interesantes, y todos acabemos contentos porque al final que lleva un producto en su cuerpo, artesano, unos pendientes bonitos, un puzzle que se lleva para casa, una crema que le va a aliviar en un montón de cosas, dices, pues mira qué bien que pasé por la Feria de Artesanía de Palencia y me he comprado esto y esto y esto y estoy contentísima. Son cosas únicas que no se van a encontrar en otros lados.
0: Es verdad, bueno, y nos llevamos también la satisfacción de que es algo hecho 100% por una persona que está ahí detrás, ¿no?
1: Claro, que ha puesto toda su creatividad, sus manos, su cabeza. Es que la artesanía no es coger un cincel y una piedra y darle forma, no, hace falta mucha formación, hace falta mucho proceso cultural, hace falta muchos años de trabajo y una larga experiencia, ¿no? Entonces estas cosas no las vamos a encontrar en ninguna tienda, las vamos a encontrar solo en nuestras ferias de artesanía donde podemos trabajar, aunque sí es verdad, como tú decías antes, todas estas tecnologías nos han ayudado también a vender por internet, en nuestras redes sociales, en nuestras páginas web. Entonces, ferias nos ayudan a presentarnos, a que nos conozcan y luego podernos hacer seguimiento por nuestras redes, por nuestras plataformas digitales, ¿no?
0: Uh-huh. Pura, usted vende por internet. Hay una página web que se llama delapura.es en la que está el producto estrella de Puri, que es la pomada de La Pura. ¿Para qué sirve esta pomada? Porque es buena para todo.
1: Sí, la verdad es que es un multiusos, polivalente y súper hidratante, que lo primero que te voy a decir es la forma de o sea, los ingredientes de esta pomada, porque una vez que oigamos los ingredientes, vamos a entender por qué cubre tantas funciones, ¿no? Lo primero es una importante base de aceite, que nunca nos preguntamos qué aceite llevan los productos cosméticos que nos echamos en el cuerpo. Esto, la base es aceite de almendras dulce, de primera presión, en frío, es súper rica vitamina E, antioxidante, muy hidratante, y la pueden utilizar todo tipo de edades, de personas de edades de 0 a 100, ¿no? Luego lleva cera de abeja virgen, que es un colágeno natural maravilloso y un buen conservante, que es con el que las abejas cierran las celdas para que no se las salga la miel de sus panales de fabricación, ¿no? Uh-huh. Y esta abeja no es parafina, esta cera no es parafina, es una cera virgen de abeja que tiene muchas propiedades. Y añadimos, de formas tradicionales y a través de varios procesos, sacamos los principios activos de 20 plantas medicinales, que todas prácticamente son de la zona: romero, tomillo, equinacia, llantén, malvavisco, gordolobo, cola de caballo, hipérico, etcétera, ¿no?
0: Madre mía.
1: Entonces, claro, solo viendo ya estos ingredientes podemos entender por qué este producto tiene tantos principios activos, tantas formas de uso para aliviarnos cualquier heridita, cualquier dolor, cualquier picor que tengamos. Es un excelente botiquín para toda la familia y para llevarnos con nosotros allá donde vayamos.
0: Y ya está. Esto es hidratante, quiero decir, vale para todo. Para hidratarnos después de la ducha o para si nos tenemos algún roce.
1: Eso es, una rozadura, una escocedura, todas las duras las trabaja muy bien, como las quemaduras, o te ha picado un mosquito, tienes una pequeña dermatitis, o me duele una rodilla, porque tiene sus principios antiinflamatorios, que es maravillosa calmando los dolores, ¿no? Es curioso cómo cierra heridas, calma dolores y picores. Y sabes poner la prueba. Y si la quieres utilizar de hidratante, pues solo de hidratante. Te deja los talones finísimos, la cara súper hidratada. Es una joyita muy interesante que antiguamente se utilizaba muchísimo. Estos ungüentos tradicionales, ¿no? Uh-huh. Yo tenía una abuela que se llamaba mi abuela Pura, como yo.
0: Sí.
1: Por de ahí el nombre de, aparte de la pureza de la pomada, que es todo puro los ingredientes que echamos, pues mi abuela era pura y yo soy pura, ¿no? Y yo iba de pequeña con mi abuela al campo, a ella cogía ortigas y ella se las cogía con la mano.
0: Wow.
1: Y fíjate, entonces sabrían los ingredientes, los principios activos, no sé lo que sabrían, pero ella sabía que al coger las ortigas con las manos ya no iba a tener reuma durante el invierno.
0: ¿Ah, sí?
1: Y fíjate qué conocimientos que se utilizaban antiguamente y que poco a poco los hemos ido perdiendo, y hay que recuperarles porque la naturaleza es sabia, está ahí y tiene unos dones maravillosos para que nosotros podamos colaborar con ella y nos beneficiemos.
0: Qué bien. Oye, pues a todo esto hay que añadir que Pura va a estar ahora trabajando desde Villaviudas, o sea que la gente que la busque, que lo tenga en cuenta también, aparte de que pone a disposición, por supuesto, del público la página web. Su abuela sabría también cómo quitarse el picor de las ortigas. No, digo yo, vamos.
1: Lo interesante era lo que hacía este picor. Para ella era lo más interesante. El picor se desvanecía solo. Una vez que entraba ese venenillo de la ortiga de sangre, el picor se iba desvaneciendo y la articulación se iba desinflamando, ¿no? Que era el objetivo. Los demás no le daban tanta importancia como se la damos ahora.
0: Madre mía. Pues,
1: esos pequeños efectos secundarios se arreglaban solos. No había que usar nada más.
0: Bueno, pues Pura, que muchísimas gracias. Yo creo que Pura es la artífice de la pomada más famosa de Palencia. Todo el mundo la hemos visto por ahí, de feria en feria, y va a estar entre los artesanos de esta nueva edición de la Feria de Artesanía de San Antolín. Muchísimas gracias por habernos atendido, y ya sabe la gente dónde tiene que ir a buscar ese remedio para cualquier, bueno, pues para cualquier cura o roce que nos tengamos que curar. Pura, un abrazo muy fuerte, muchas gracias. Gracias y mucha suerte con esta feria.
1: Muchas gracias a todos, gracias por compartir que nos hemos trasladado del Paseo del Salón de Palencia a Villaviudas, es nuestro nuevo taller laboratorio, estaremos encantados de atenderos, nuestra página web funciona y todas las redes sociales en cualquier momento del día. Cualquier duda, consulta que tengáis podéis contar con nosotros para lo que necesitéis y nos vemos estas ferias.
0: Muchas gracias, un abrazo fuerte, chao.
1: Gracias a ti, preciosa, hasta luego.
0: Con Pura estamos llegando a las 11:30. Por cierto, enhorabuena a Marta García, que se nos ha pasado antes en el tiempo de deporte recordar esto, pero la ha recibido el consejero de deportes de este área, Alberto Díaz Pico. Recordemos que se acaba de alzar con la medalla de plata en la final de los 5.000 metros femeninos en los campeonatos de Europa. Y dicho esto, vamos a seguir con más asuntos. Una pausa y saludamos a Marian Belloso de Clínica Veterinaria Argos. Vamos a recordar con ella algunos de los mitos y realidades más comunes, más escuchados en torno a nuestros perros y gatos.
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0: Marian Belloso, ¿qué tal? Buenos días.
1: Buenos días. Estás? Feliz, encantada.
0: Feliz, encantada, como siempre. Es que parece que esta chica viene con un perro siempre debajo del
1: siempre.
0: Brazo.
1: Siempre, claro, vivo con ellos, con los gatos, estos son los que me dan energía.
0: Eso es. Bueno, estas patitas peludas y hoy vamos a hablar precisamente de ellos, de los mitos y realidades de perros y gatos.
1: Chulo.
0: Que sí, va a ser muy interesante la sección de hoy porque, bueno, hay muchas creencias sobre estos animales y hoy vamos a hablar con Marian de esto. Uno de los mitos más conocidos es cómo ven los perros y los gatos. ¿Ven en blanco y negro?
1: Ay, esto era...
0: ¿Sí o no?
1: Siempre nos lo han preguntado en la clínica. ¿Cómo ven? Es verdad que ya la mayoría de la gente ya sabe que no ven solo en blanco y negro, ¿eh? Que esto ya lo sabe la mayoría. Pero exactamente cómo ven, los perros y gatos tienen una visión dicromática, que se llama así, que poseen solo dos tipos de conos frente a la
0: tricromática
1: de las personas. Entonces, con esto significa que sus conos son los fotorreceptores, solo distinguen bien el espectro de luz amarillo y el azul, amarillo y verde, que es como una tonalidad, y el azul, teniendo muchas dificultades para distinguir el rojo y el verde.
0: Entonces,
1: claro, los perros sí que ven un poquito diferentes los tonos a los gatos, ¿eh? Hay diferencia luego también dentro de que son dicromáticos los dos, hay diferencia entre perros y gatos. Los perros, su paleta se basa más en amarillos, azules y grisáceos y no diferencian el rojo, naranja o verde. Y de hecho estos colores los perciben de una forma mucho más apagada o grisácea. Y los gatos es similar, pero perciben más azules y verdes, pero no distinguen el rojo ni tonos rosados. Su visión es más pálida, menos frente a la nuestra. Y lo que hace, esto sí, vale, ven peor en cuanto a colores, pero luego tienen una diferenciación, una adaptación para ver mejor la detección de movimientos. Cuando algo se mueve rápido, lo detectan mucho mejor que nosotros. Y esto hace que no vean también la intensidad de color. Tienen una adaptación además a la oscuridad. Los perros o gatos poseen un aumento de concentración de bastones en la retina, que son unas celulitas que ayudan más para ver en casos de oscuridad. Y tienen una capa reflectante que se llama tapetum lucidum.
0: ¿Ah?
1: Esto lo vimos en la carrera, muy interesante, porque es que ven mucho más
0: de,
1: en la oscuridad.
0: ¿Te acuerdas de ella?
1: Sí,
0: ¿no?
1: El tapetum lucidum en la carrera me quedó ahí. También me costó ahí. Pero es que es muy interesante, es súper curioso cómo tienen la dotación de los ojos. Ven hasta 4 o 5 veces mejor en la oscuridad que nosotros. Eso sí, sacrifican la riqueza de colores. Y hay algo muy interesante, es que hay unos dibujos.
0: ¿Y ellos cómo lo ven? Espera, espera.
1: Sí.
0: ¿Cómo ven cuando está oscuro? ¿En blanco y negro o también lo ven
1: claro,
0: en colores?
1: Claro, ven en tonos grisáceos. Entonces, en blanco y negro detectan
0: como
1: las cosas, pero como una cámara, exacto.
0: Ajá.
1: Ahí los colores no los diferencian más que tonos grisáceos. Pero es que luego, cuando hay luz, no ven los colores como nosotros. Les cuesta más diferenciar estos rojos y demás. Hay unos dibujos en internet, en YouTube, creo que andan, que son dibujos para perros y gatos.
0: ¿Ah, sí?
1: Que son dibujos adaptados para unos colores, les ponen estos colores que ven bien, y entonces ven en la tele, es una pasada ponerlo porque es muy curioso. Con la perra tú le pones los dibujos y es que claro, les llama la atención porque lo que a ellos en una televisión normal no ven, no les llama, en esos dibujos empiezan a ver mucho mejor. Y hay muchos que se quedan, a ver, puede que tu perro no se quede mirando, pero hay muchos que se quedan mirando, llama mucho la atención. Entonces ven diferentes los colores, pero su visión es mucho más adaptada para ver movimientos rápidos y en oscuridad.
0: ¿Esto cómo se detecta? Porque claro, ¿cómo no nos podemos meter en la mente del perro o del gato para ver cómo, para comprobar cómo
1: ven? Lo que se hicieron, claro, fue con los estudios científicos, la comprobación de estos bastones, de cómo se ve el ojo, ¿vale? Si tienes menos de esto, vas a ver más estos colores y estos otros estudios científicos ahí, que ya sabemos muchas cosas. Antes pensábamos que era en blanco y negro, hace 30 años pues pensábamos que veían en blanco y negro y ya estaba, pero no, es que ven en colores, pero los colores los ven en otra tonalidad, no diferencian tanto unos colores que otros, y luego, claro, hay mucho más el movimiento. Claro, yo cuando muevo el plumero con el gato, claro, madre mía, qué control tiene.
0: Además, son cazadores.
1: Son cazadores,
0: eso hace que, bueno, que tengan más.
1: Es muy interesante el tema de los ojos.
0: Qué bueno. Oye, pues podemos profundizar otro día, ¿eh?
1: Claro.
0: Tenemos cosas de la vista.
1: Venga. Es muy interesante, mira, anotado.
0: A ver si se nos pega algo.
1: Sí.
0: De la buena vista.
1: Ya te digo que yo ya empiezo a ver un poco así, ¿eh? La presbicia.
0: Bueno, otro mito muy famoso es el que dice que los gatos siempre caen de pie.
1: Otro, este es bueno. Sí.
0: Ay, es verdad.
1: Bueno, es verdad.
0: Es verdad.
1: Es verdad, pero claro. No quiere decir que vivan siempre que caen.
0: Desde su quinto piso.
1: Efectivamente. Los gatos, a diferencia de los perros, tienen un reflejo que se llama reflejo de enderezamiento, que es una tontería al que puse el nombre, pero es muy. Pero es verdad. Tienen un reflejo por el cual hay vídeos en internet donde ves cómo se empiezan a colocar a medida que caen. Y caen de pie, sí. Pero, ojo, primero le tienes que dar tiempo, la caída debe darles tiempo a que se coloquen. Muchos gatitos que pueden caer desde un primero, alturas bajas, un segundo, claro, si no les da tiempo a colocarse, eso lleva unos segundos. Si no les da tiempo, pues no pueden colocar de pie y no caen de pie. Uh-huh. Pero claro, también luego está, dices, vale, desde un tercero sí llegan a colocarse de pie y caen de pie, pero claro, que caiga desde un quinto o un sexto, la altura, el peso, al final afecta muchísimo. Entonces tú puedes caer de pie, pero te vas a romper las caderas, puedes tener, aparte de fracturas, golpes en el cráneo. Claro, problemas muy graves. Entonces, aunque caigan de pie, yo tengo gatitos que sí, tengo muchos que han caído desde un tercero y están doloridos, pero nada más. Ajá. Es una pasada, es increíble. Yo he tenido algún caso de caídos hasta de un octavo y están vivos y están bien.
0: Madre mía.
1: Y no tenían fractura. Esto es increíble.
0: Pero no caerían de pie.
1: Caerían de pie, sí. Sí, sí, sí, caerían de pie. Lo que pasa es que
0: para dar tiempo a colocarse.
1: Tenían pues golpe y doloridos, pero no fracturas ni problemas en el cráneo. Esto es alucinante, esto es raro, la mayoría no van bien. Entonces aquí es donde siempre vienen lo de tengo un gatito, vale, no requiero sacarlo de paseo, bien, pero requiero acondicionar la casa. Cuidado con las ventanas, mosquiteras, acondicionar balcones. Esto sí que es muy, muy importante porque caen de pie, pero no tienen que caer de ningún sitio. Es importante.
0: Es. Bueno, y hay otra cosa. No sé si es verdad, la relación que nos dicen otro mito es este.
1: Sí.
0: La relación con la edad respecto a la nuestra, o sea, relación, a ver si los explicaré bien, la relación entre su edad y la nuestra, la de los humanos,
1: sí,
0: ¿vale? Corresponde con
1: los siete años famosos de la gente,
0: no. Pero siempre se calcula.
1: Bueno, a ver, es que depende de muchos factores y de muchas cositas. Si es perro, si es gato, o si es perro, de qué raza es, raza grande, pequeña. Claro, si tengo un dogo argentino que su media de supervivencia son 7, 8 años, la media, claro, pues si calculas que tiene un año, ya tiene 7. Como una persona, un niño que tiene 7 años, pues no tiene nada que ver.
0: Sí. Entonces, ¿cuál es la equivalencia?
1: Yo quito equivalencias.
0: ¿No? Estas equivalencias.
1: Son especies diferentes, con lo cual, pues no. Cuando considero que mi gatito o mi perro es adulto, pasa la juventud, pues generalmente a partir del año. Ya deja de ser un gatito pequeño, ya ha pasado la juventud, perfecto. Y luego ya pasa a adulto. Y de adulto a considerar ya geriátrico, abuelete. Pues depende mucho de la raza. Por ejemplo, un perro, pues por ejemplo un Rottweiler, un pastor alemán, su supervivencia más o menos puede rondar los 11, pero yo tengo pastores alemanes de 14-17. ¿Qué ocurre? Que a partir de los 8-9 años empezamos a ver en la clínica, ya se hacen un poco mayorcetes, ya el movimiento, ya no hacen esos paseos tan largos, ya les cuesta un poco más. Entonces ahí ya es cuando tu perrito ya empieza a ser maduro. Es que abuelete queda un poco así, pero es verdad, senil, geriátrico, digamos.
0: Madre, venga, senil queda un poco mal.
1: Queda un poco mal. Este lo quitamos.
0: No es tan senil.
1: Pero a considerarlo mayorcetes. Sí, yo les digo a pequeños abueletes. Pues venga, ya mi perrito ya le puedo considerar abuelete. Pues un perro Yorkshire, que su supervivencia suele ser de unos 15 años, 16, a los 9 está como una rosa. Entonces yo a los 9 todavía no les considero abueletes. Ya empezamos a partir de los 10, 11. Entonces depende mucho de la raza. Yo más que liar a las personas con, es que tiene ya, ¿cuántos? 47 años. A veces me lo dicen, es que mi perro tiene 47 años. Y tú dices, ¿eh?
0: Echan la cuenta.
1: Digo, espera.
0: No sé cuántos, ¿por 7?
1: ¿Por qué?
0: Bueno, 47.
1: Digo, 47. Digo, ¿en serio? Y claro, ¿sabes que vienen por ahí? Digo, bueno, a ver, tu perrín es un adulto que está como una rosa y está jovenzuelo. O tu perrito ya empieza a tener cositas de abuelete, ya lo consideramos un poco geriátrico. ¿Por qué? Porque ahí ya empezamos a valorar unas enfermedades, empezamos a hacer unas analíticas concretas. Entonces, yo para mí es dividirlo en tres etapas. Cuando es muy jovencito, cuando son pequeñines, cuando son adultos y cuando son senior. ¿Para qué? Pues para diferenciar determinadas patologías, cuando tenemos que empezar a prestarle atención a las articulaciones, la artrosis, cositas de abueletes.
0: Pero no hay equivalencia.
1: Pero yo equivalencia a mí no me gusta, porque es que al final los 7 años, bueno, pues yo qué sé, es que depende mucho de qué raza es, si es un gato persa o si es un bengalí o si es un gato común europeo, que estos nos viven, que son los nuestros, la mayoría, nos viven mucho un montón tiempo. De años, muchísimos, sí. 15, 16 años, súper bien, están los gatitos, los tengo de 18, 19, de 20.
0: Sí, fíjate, 20 sí. años, ¿eh?
1: Había salido una noticia hace poco de una gatita con 23, 25, pero certificados, que tiene ahí el certificado, sí, de nacimiento como el,
0: sí,
1: es una pasada, digo, son una belleza verlos.
0: Bueno, otro mito es el que Marian dice, que los gatos son independientes, que no se encariñan con los dueños.
1: Pero no lo digo yo, esto ya sabes que yo soy de gatos.
0: Lo dicen los gatos de María.
1: Pero me dicen mucha gente, sobre todo si tienen perro, es que los gatos son muy independientes. Y yo digo, jo, pues no serán los míos, porque los míos, como no estén en casa un día,
0: ¿sí?
1: Independientes claro. no tienen nada. Lo que pasa es que no son un perro. Bien, lo de que les cojan, ¿no?, les manejen cuando ellos nos quieren, venga. Los gatos lo que hacen es piensan en no piensan en manada, son independientes, pero sí les gusta convivir. Entonces les gusta convivir con su familia, con la gente. Entonces son diferentes, pero no es que sean más independientes. Es un poco, yo lo comparo con las personas. Es decir, para mí los gatos tienen un carácter como las personas. Cualquier persona puede ser más independiente, más pegajosa, más mimosa, menos tal. Pero los gatos son así, son unipersonales, no piensan en manada. Los perros piensan en manada porque si muestran sus emociones, la manada le va a acompañar. Si muestran enfermedad, la manada le va a proteger. Los gatos son independientes. Y lo que hacen es, vale, pues yo ahora me apetece mimos, pues mimos, pero ahora, punto.
0: Pero, claro, pero manda más el gato que nosotros,
1: por
0: entonces
1: supuesto,
0: en casa.
1: Esto todos los que tenemos gatos lo sabemos.
0: O sea, que eso no es un mito, eso es verdad.
1: No, eso no es un mito, es total. O sea, el gato, yo tengo 4 en casa y 3 en la clínica, cada uno con su carácter, su manera. A Jessie, que es la más abuelita de la clínica, no la cojas, jamás. O sea, odia que la cojan, sí, nunca. Y luego la ves por la clínica y hay un niño que le da por cogerla y se deja. Y tú dices, pero perdona.
0: Claro, porque, a ver, a lo mejor que
1: ahora sí, ¿no? La gustan los niños, a Jessie la gustan los niños.
0: También son muy estudiosos los gatos.
1: Exacto. No. Ven donde les gusta estar y nunca están donde no les gusta estar.
0: Claro.
1: Con lo cual, tú cuando tienes un gato que se sienta a tu lado y te hace compañía, es porque ese gato ha elegido estar ahí. El perro, el pobre, pues es porque es mi manada y es mi líder o es mi tal y mi supervivencia depende de esta persona. El gato, no. El gato, su supervivencia depende solo de él.
0: Solo de
1: y
0: mí,
1: si
0: ¿no?
1: quiere estar contigo es porque quiere. Entonces es más bonito tener un gato al lado, pero dependiente es, claro que sí, que se lo digan a mis gatos, que cuando no estoy en casa, luego cuando llego no me saludan, claro.
0: Sí, sí. En fin, Marian, ¿algún otro mito, por ejemplo, que tenga que ver más con la salud o
1: sí,
0: las
1: con
0: cuestiones médicas?
1: Con la medicina ahí siempre estamos, y esto ya gracias a Dios ya pasa menos. El tema de, es que mi perra tiene que parir una vez para que no tenga problemas de infecciones de útero, de tumores. Me lo decían, ¿eh? Hace 20 años se decía mogollón.
0: Sí.
1: Es verdad que ahora ya alguno tengo perdido una vez al año o así, tengo alguno que me dice, oye, ¿y esto de que tienen que parir una vez? Digo, bueno, no es así. Está comprobado que el parir una vez es parir una vez, punto pelota, pero no vas a evitar ni embarazos psicológicos, ni tumores de mama, ni infecciones de útero.
0: Ajá.
1: Paren una vez. Puede haber distocias, puede haber alguna complicación, haya que hacer cesárea o no, pero paren una vez, pero no evitas. Esto antaño, ya te digo, se decía mucho, es un mito de los que costó ahí. Científicamente ya está más que estudiado, se ha visto, comprobado y no es así. Y bueno, ya se dice menos, ya esto, ya lo oímos menos. Así, el mito que se me ocurre así, tipo médico, quizás será este. Sí.
0: ¿Sí?
1: Sí.
0: Bueno, pues muchas gracias, Marian, por venir, muy interesante. Por cierto, dudas, preguntas que quieran hacerle a Marian, se pueden pasar por su clínica, por supuesto, o escribirnos aquí al 669-2278-75. También tenemos el correo electrónico, que es palencia@viveradio.es. Nos vemos pronto, Marian.
1: Un besito,
0: gracias.
1: Nos vemos, muchas gracias.

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0: Estos días seguro que hay muchas cosas puestas encima de la mesa. Recibimos a familiares, amigos que nos llegan de visita a casa, pero hay una cosa que no puede faltar y, bueno, que nos va a endulzar la sobremesa durante todos estos días. Les estamos hablando no de los churros, ni de pasteles, ni de nada de esto, sino de la tarta de San Antolín y de este postre, el más típico de estos días, sabe mucho nuestro invitado que está al otro lado del teléfono. Alejandro, buenos días.
1: Hola, buenos días.
0: Alejandro del Campo es el responsable del Alar, el Alar artesano, y bueno, en este obrador palentino se elaboran decenas de tartas. No sé si tienen, Alejandro, listado o cifradas cuántas van a hacer para estas fechas de San Antolín, para este año.
1: Bueno, pues todavía no sabemos las que vamos a hacer, pero vamos calculando como el año pasado, pues eran unas 400, 500 tartas, seguro.
0: Madre mía, ¿qué tiene de especial este postre? ¿Cómo lo elaboran? Es una receta de la que hablamos todos los años, pero bueno, para recordar a quienes nos estén escuchando, ¿qué es lo que lleva y cómo se elabora?
1: Bueno, pues es una receta de hace muchos años y nada, pues es una tarta que es una base de bizcocho, se hace con una crema de nata y una crema de crema de nata y crema de yema, lleva un poquito de manzana y por dentro lleva también trufa y chocolate, y luego por encima lleva yema tostada.
0: O sea, que lleva todo lo que podamos encontrar en un dulce: bizcocho, crema, nata, chocolate, manzana, todo está aquí.
1: Lo lleva, efectivamente, lo lleva todo para celebrar las fiestas de una vez. Pero nada más.
0: Esto para el colesterol, yo no sé, Alejandro, esto hay que compensarlo después de alguna manera.
1: Bueno, hombre, una vez al año no hace daño, la verdad que una vez al año no hace daño. Así que es verdad que nosotros utilizamos productos naturales, entonces al final tampoco son azúcares malos, que es lo importante.
0: Eso le iba a decir, que esto se consume una vez al año, ¿no? ¿Por qué? Porque es una tarta, bueno, que estaría bien para cualquier momento, ¿no? Para cualquier celebración.
1: Bueno, pues es un postre que se hizo en Palencia hace muchos años, lo inventó un pastelero de Palencia, y entonces, bueno, pues es una receta muy tradicional y solamente se utiliza ese día. Es verdad que hay postres que pueden ser muy parecidos, pero nosotros en concreto, y yo creo que muchísima gente, este postre al final solamente se hace para ese día, y aunque hagamos cosas muy parecidas, pero no llegan a ser iguales. Ese postre, la verdad, que es para ese día en concreto, se guarda la tradición para ese día.
0: Sí, bueno, hay que decir también que en el Alar hacen encargos. ¿Cómo hay que hacer, por ejemplo, para hacer uno? ¿Hay que ir a por ello, al obrador, al despacho?
1: Bueno, pues nosotros, como todo el mundo sabe, que donde tenemos todos los puntos de ventas de panadería y pastelería del Alar, en cualquier punto de esos lo pueden cargar. Y luego, bueno, pues se puede meter en las redes sociales, en tanto en internet por la página web, como en Instagram, Facebook, y entonces ahí nos pueden encargar donde quieran y nos pueden decirnos dónde pueden reservarlo, y nosotros encantados de decirle dónde me acerca, les puede pillar para recogerlo y que lo puedan encargar nosotros, y nosotros lo encargaríamos en un punto de venta donde ellos mejor les pillase para recoger, sin ningún problema.
0: Bueno, esto hay que decirlo también, se transporta y se entrega recién hecho, que esto es, yo creo, el valor añadido, ¿no?, de una repostería y de este postre.
1: Al final el trabajo real es ese, fabricarlo, hacerlo reciente y entregarlo ese mismo día, que es un poco es donde está el problema y donde tenemos ahí el hándicap de poder servir a todo el mundo. Pero sí, se elabora reciente y al final se sirve el mismo día.
0: Y lo podemos encargar cualquier día, ¿no?, de estas fiestas.
1: Pues a partir de ahora ya cualquier día, y ya después de las fiestas, si a alguien le queda buen recuerdo del postre y todavía le quedan ganas de repetir, pues también le podemos hacer, sin ningún problema.
0: Bueno, para los más rezagados, que se lo tengan ahí en cuenta. Y este postre, por cierto, Alejandro, ¿se consume solamente en Palencia capital o también hay gente, bueno, pues del norte o yo qué sé, de Alar del Rey, Herrera, Carrión de los Condes? ¿De dónde les llegan los encargos, por así decirlo? Porque estamos hablando de San Antolín, de la fiesta de Palencia, pero no sé si también se pide desde otros puntos de la provincia.
1: Bueno, pues sí que es verdad que hay gente que nos lo encarga, pero es porque tienen la tradición del postre, porque son de Palencia y en ese momento, pues a lo mejor ese día no pueden estar en Palencia capital. Pero prácticamente el 99,9% de las ventas se hacen en Palencia capital, y alguien se encarga, alguien fuera de la capital, bien porque es de Palencia y conoce el postre y es su tradición. Pero la verdad que se encarga, casi todos se encargan en Palencia.
0: Sí. Oye, ¿y hay gente que se atreve a hacerlo en casa o es demasiado laborioso?
1: Bueno, siempre hay gente que hace sus cosas y su pastelería en su casa, que a mí no me parecen mal ni mucho menos, la verdad.
0: Sí.
1: Y sí, pero la verdad que es como es un postre que se hace una vez al año y es un postre que al final solamente es por tradición de Palencia, pues muy poquita gente lo elabora.
0: Sí.
1: Porque hay gente que me ha dicho, ¿cómo se puede hacer? ¿Qué modo tengo que hacer para poder hacer yo uno en casa? Bueno, es verdad que algunos se han atrevido, pero como es un postre que al final solamente se hace un día, una vez al año y solamente es en Palencia, entonces le cuesta como que la gente lo haga más.
0: Sí, bueno, es mejor disfrutarlo. Oye, si, yo por lo menos soy partidaria de si nos lo pueden poner en la mesa y no hay que molestarse, yo por mí lo prefiero, Alejandro. Y además ahora que estamos en fiestas, que a lo mejor estamos más liados, ¿no? Entre atender a la gente, salir, estamos mucho tiempo fuera, pues no tenemos tampoco demasiado tiempo, yo creo, para estar en la cocina. Así que llamamos al alar y ya está, ¿no?
1: Yo creo que de eso se trata. Eso yo creo que va a ser la mejor. Eso yo creo que va a ser la mejor opción.
0: Bueno.
1: Disfrutar de las fiestas, salir a disfrutar de las fiestas y ya cuando se llegue a casa ya el postre encima de la mesa.
0: Eso es, bueno.
1: Yo creo que esa es la opción.
0: Además lo podemos tener hasta para desayunar, ¿eh? Si nos sobra un poco al día siguiente con el café también queda estupendo.
1: Efectivamente, sin problemas.
0: Si sobra algo en el postre lo podemos desayunar al día siguiente, que a mí eso me encanta. Alejandro, que muchísimas gracias, una receta para los más golosos, para los palentinos más golosos, que disfruten mucho también de estas fiestas a pesar del trabajo que tienen por delante, y que 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Palencia capital, y el postre les llegará recién hecho con ingredientes de primerísima calidad y bueno, que es un producto además pues eso, elaborado a diario. Alejandro, muchísimas gracias por habernos atendido, un abrazo muy fuerte y felices fiestas.
1: Gracias a vosotros y nada, felices fiestas y lo pasen ustedes muy bien.

con este tema de Celtas Cortos, el romance de Rosabella y Domingo, a ver si suena el lunes, veremos. Estamos llegando a las 12, antes tenemos que cambiar de tema.

0: Lucía Martín, buenos días. ¿Qué tal?
1: Buenos días.
0: A ver, ¿qué recomendaciones musicales nos traes hoy?
1: Bueno, pues recordar que esta canción probablemente la vamos a poder escuchar hoy en la Plaza de San Pablo, en el ciclo San Antolín Sonora, que trae artistas locales, y esta noche van a sonar Case y Rubin, que son dos artistas urbanos palentinos, y mañana tendremos a otras dos bandas locales, Charlotte Blues Band y Mortero.
0: Bueno, pues nos lo apuntamos, San Antolín Sonora, que nadie se olvide de que los grupos palentinos también tienen protagonismo. ¿Y qué más?
1: Continuamos con el repaso que llevamos haciendo estos días a los conciertos de las fiestas, porque el 30 de agosto a las 8 menos cuarto tenemos una cita con la joven cantante de flamenco María José Yergo en la Plaza Mayor.
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0: Pues Lucía Martín con María José Yergo, nos vamos a ir hoy. Muchas gracias como siempre, nos vemos y nos escuchamos mañana y disfruta mucho de esta noche si sales por ahí a ver a los grupos de Palencia, Lucía.
1: Vale, muchas gracias.
0: Regresamos mañana a las 10 y recordamos el viernes programa especial desde el salón, desde las 11:30 de la mañana con María José Yergo. Les dejamos y recordamos que los servicios informativos con Jesús García Prieto regresan a las 2 y a las 3 de la tarde.

0: mañana.
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2: De miles de migrantes a Ceuta desde Marruecos el pasado 30 de julio. El ministro de Política Territorial y Memoria Democrática, Ángel Víctor Torres, ha reiterado que en los días previos al 30 de julio no hubo comunicación de que fueran a llegar a la ciudad autónoma decenas de miles de personas. De esta manera, Torres ha respaldado las declaraciones del ministro del Interior, Fernando Grande Marlaska. El Boletín Oficial del Estado ha confirmado que el mando único sobre Ceuta se extenderá hasta el 31 de diciembre de 2026 por considerarse un plazo razonable para la consecución de los objetivos descritos, si bien se recoge también mecanismos para la prórroga o su finalización anticipada en función de la evolución de los acontecimientos. El número de hipotecas constituidas sobre viviendas subió un 10,8% en junio respecto al mismo mes de 2025 hasta sumar 45.907 préstamos, su mayor cifra en un mes de junio desde el año 2010. La Guardia Civil investiga la muerte de un matrimonio irlandés cuyos cuerpos han sido encontrados por sus dos hijos menores de edad en el jacuzzi de su casa en la localidad valenciana de Cullera. El gobierno de Irán ha acusado a Estados Unidos de aniquilar las normas fundacionales del derecho internacional con su guerra económica contra el país y ha advertido del impacto a nivel global de la normalización de este tipo de tácticas, agregando que Canadá es uno de los que está aprendiendo la lección. Es todo, continúan escuchando Vive Radio. Buenos días.
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3: ¿Cómo estáis? Bienvenidos, bienvenidas. Hoy os vamos a proponer un programa completamente diferente. No vamos a hablar de cuál es el mejor cebo, ni de cómo engañar a una gran carpa en Orellana, ni de la mosca perfecta para un río de montaña. Tampoco vamos a recorrer un escenario mítico de pesca. Hoy vamos a mirar hacia el otro lado, hacia esos factores que muchas veces, sin darnos cuenta, marcan la diferencia entre una jornada cualquiera y una jornada inolvidable. Porque la pesca también evoluciona y detrás de esa evolución hay personas que investigan, que crean, que fabrican y que entienden que la tecnología como una herramienta es al servicio del pescador. En la primera parte del programa vamos a conocer a Héctor Alonso, un auténtico artesano, un manitas de esos que disfrutan construyendo con sus propias manos aquello en lo que creen. Con él vamos a descubrir el mundo de las baterías para patos, kayaks y pequeñas embarcaciones. ¿Alguna vez has preguntado litio, AGM, gel, qué capacidad necesitamos realmente? ¿Qué errores cometemos al comprar una batería? ¿Merece la pena invertir más dinero? Bueno, pues hoy vamos a resolver todas esas dudas para que más que nunca no vuelvas a equivocarte jamás. Y después nos vamos a sumergir literalmente bajo el agua. Loren Martín, inspector técnico de ultrasonidos nivel 2 y apasionado del carfishing, con él vamos a analizar cómo funcionan realmente las ondas. ¿Qué información nos ofrecen? ¿Cuáles son las diferencias entre las principales fabricantes del mercado? ¿Y hasta dónde ha llegado la revolución de los barcos cepadores con GPS? Será un viaje por el otro lado tecnológico de la pesca deportiva, un programa en el que, bueno, pues para entender un poquito qué es lo que ocurre debajo de la superficie y cómo la innovación está cambiando la forma de interpretar nuestros escenarios de pesca, para conocer mejor nuestras herramientas y también que nos convierte como mejor pescadores. Así que venga, ajusta bien los auriculares porque da comienzo Río de la Vida.
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0: que combina rigor técnico y la pasión por la pesca. Muy buenas, Loren, ¿cómo estás?
1: Buenas tardes, Oscar.
0: Oye, todo un descubrimiento en Viana de Cega, haberte conocido.
1: Sí, bueno, yo no soy de Viana de Cega realmente, soy de un pueblo que de la zona de Ávila que se llama Arévalo, pero por motivos de románticos me vine a Viana de Cega y bueno, aquí me he instalado.
0: Que te gusta la marcha, te gusta explicar y te gusta enseñar lo que sabes, Loren.
1: Exactamente, un poquito sí. Enseño a gente, a chavales jóvenes y tal, y bueno.
0: Bueno, pues... es que luego nos dicen, ¿qué hay que hacer para entrevistar, para ser entrevistado en Río de la Vida? Bueno, pues para ser entrevistado en Río de la Vida hay que hacer lo que hace Loren, que es intentar explicar y enseñar y formar a nuevos pescadores.
1: Exactamente, yo hasta donde sé, los intento explicar cómo funciona todo el tema del catch fishing, sondas y bueno, y luego ya cada uno busca su nivel y su criterio, exactamente.
0: Efectivamente. Oye, Loren, cuéntanos quién eres, cómo se llega a ser técnico en ultrasonidos, además nivel 2, y al mismo tiempo un apasionado de catch fishing.
1: Bueno, pues mi experiencia, yo desde pequeño pescaba con mi padre, barbos, gobios, tencas, carpas. Luego también truchas, etcétera. Bueno, al final he ido a muchos cotos de la zona de Salamanca y todo ese tema. Y de la noche a la mañana dejé el tema de la pesca, pues bueno, el trabajo, etcétera. Y un día con la bicicleta, pasando por una laguna, llegué, ¡hola, qué carpas más grandes! Entré de nuevo a trabajar en una fábrica, ¿sabes? De aquí de Valladolid, y conocí a un compañero que se llama Manuel, que era ya experimentado en catch fishing. Y bueno, a raíz de eso y de hablar con él, empecé ya el mundillo del catch fishing con él, me explicó cositas, pero yo soy técnico electrónico de profesión y dentro de la fábrica me veía en mantenimiento, me contrataron para mantenimiento y de ahí en mantenimiento pegué un salto a ¿te quieres sacar ultrasonidos? Uy, ¿qué es esto? Pues bueno, pues ultrasonidos a lo que hacemos nosotros es ver la defectología de piezas metálicas y ver lo que hay dentro. ¿Qué me ha ayudado? Pues me ha ayudado muchísimo a la hora del catch fishing porque la tecnología es muy parecida y muy igual. Bueno. Me saqué el curso de ultrasonidos y esto pues a nivel 2, que ya es un nivel bastante grande para poder certificar todas las cosas que hago. Y pues esto me ayuda a entender las ondas de pesca y a entender un poquito de qué va todo este tema.
0: Te iba a decir, para que lo entiendan nuestros pescadores que hoy estarán anonadados, algunos con los ojos ojipláticos, otros, bueno, pues esperando a ver lo que dices, ¿qué implica exactamente la certificación de técnico de ultrasonidos nivel 2, como acabas de decir? ¿En qué sectores se aplica habitualmente dentro y fuera de la pesca?
1: Bueno, mira, yo estoy certificado en ultrasonidos nivel 2 en materiales metálicos y lo que hago es inspeccionar piezas metálicas, tanto carriles de vía de Adif y Renfe como piezas metálicas a nivel de talleres, etcétera. Y bueno, pues esto un poquito entiendes lo que son los aparatos, lo que son las ondas, lo que son todos los dispositivos que se utilizan ahora profesionalmente en el catch fishing. A raíz de todo eso, pues entonces puedo explicar un poquito cómo funciona una sonda y qué es lo que interpreta la pantalla y lo que interpreta las cosas.
0: Sí, en lo que es la pesca, si nos metemos en el mundo de la pesca y sobre todo el catch fishing, que hoy, bueno, todos los pescadores estarán, ya te digo, con pluma y pergamino apuntando todo lo que digas, pero exactamente, dices, oye, ¿interesaría a un pescador de catch fishing, por lo menos estudiar, no te digo trabajar, pero que tenga alguna certificación o algún estudio sobre técnico de ultrasonidos?
1: Es que realmente, vamos a ver, estos sistemas de ultrasonidos de nivel 1, nivel 2, hay muchas ramas, sobre todo de ellos, tanto de aeronáutica como de materiales metálicos, rayos X. Yo estoy certificado por el AND, o CertiAEN, que es la Asociación Española de Ensayos No Destructivos. Todo el mundo se puede sacar un curso o puede ir a un curso de ultrasonidos nivel 2 o ultrasonidos nivel 1 o el que tú quieras. Hay tres niveles, el 3 es para ingenieros, etcétera, y para clase a niveles 2. Sí, sería muy recomendable ver cómo funciona el tema de los ultrasonidos, porque luego las ondas de pesca funcionan por ultrasonidos, diferentes frecuencias, pero funcionan del mismo sentido. Los cursos son carísimos. No lo aconsejo. A lo mejor un curso te puede costar 2.000 o 2.500 euros.
0: Madre mía.
1: Para ir a pescar, gastarte 2.000 euros en un curso de ultrasonidos para que te expliquen lo que es una sonda para...
0: Más la sonda y todo lo que conlleva el catch fishing.
1: Claro, exactamente.
0: Pero sí que es verdad, Loren, que tú, por ejemplo, te compras una bici y llegas y empiezas a buscar que si ruedas, ¿de qué tamaño? Diámetro 17, plato, tal, la cadena, tal, el freno, pero cuando llegamos y compramos una sonda, decimos,

0: esta que es la buena, pero si luego no la vamos a saber manejar, casi que mejor pensar en sondas mucho más baratas que por lo menos las sepamos entender.
1: Exactamente, exactamente. Es muy difícil porque hay muy pocos manuales de cómo interpretar una sonda, hay algún vídeo por ahí por internet, pero cuanto más cara la sonda, claro, mejor se ve, mejor puedes interpretar, pero claro, te puedes gastar 3.000 euros en una sonda y decir, no tengo ni idea de lo que estoy haciendo con la sonda. Veo cosas, pero no sé lo que estoy haciendo. No sé realmente. Lo más importante de comprar una sonda es no gastarse una barbaridad de dinero, porque no sirve nada comprarte una Hummingbird, una Garmin última gama, si no eres profesional, eres guía de pesca o eres una persona súper apasionada. Hay que empezar con una sonda baratita y saber de qué va esto, un poco. Saber leer la sonda y saber leer los peces, porque de poco te sirve llegar a echar la caña donde hay muchos peces y a lo mejor están jugando, no van a comer ahí, porque el terreno es blando y no van a comer, están de paso.
0: Oye, explícanos en palabras que entienda cualquier pescador, Loren, porque muchas veces, claro, usamos estereotipos o palabras que solo entendemos muy poquitos, pero ¿cómo funciona realmente una ecosonda? ¿Qué diferencias hay entre lo que se ve en la pantalla y en lo que hay debajo del agua? ¿Qué diferencias hay entre sonda y ecosonda?
1: Bueno, la verdad que son términos muy similares. Vamos a ver, las ecosondas, además, todas las ondas van por ultrasonidos. La diferencia está en los traductores y en lo que metemos en el agua, que se llama palpador. Ahí donde está el tema. El palpador puede tener, los palpadores los hay de a recto, de a con grados, y luego hay mosaicos de palpadores, que quizás las sondas grandes, Garmin, Hummingbird, utilizan un mosaico de palpadores, lo que hace es meter muchos ultrasonidos en diferentes ángulos y lo que hacen es ver una imagen mucho más real de lo que nosotros vemos en una sonda convencional, tipo Lucky, tipo Toslon, que ya es una sonda que nos vamos a la más barata, 500 euros, etcétera. No voy a dar precios de marcas. Y lo más importante, ya te digo, es el palpador, que funciona por inmersión en estas sondas, y la fundamental es que el palpador siempre tiene que estar dentro del agua, porque funciona por no contacto de aire. O sea, en el momento en que tenemos aire en el palpador, la sacamos fuera, no tiene acople con el agua. Los ultrasonidos no se transfieren en el aire. Entonces, en el momento que metemos el palpador en el agua, que va por inmersión, mete con los cristales que tenemos en el palpador, que suelen ser de cuarzo y demás, vibran, emiten unos sonidos ultrasónicos. En car fishing lo estamos haciendo a bajas frecuencias porque necesitamos profundidad, y por ejemplo yo en materiales metálicos lo hago a megahercios porque necesito muy poca profundidad y mucha resolución. Bueno, pues el haz entra dentro del agua y en el momento que toca en el fondo refleja hacia arriba y lo capta el mismo palpador, que suelen ser dos cristales. Ese haz reflejado va al traductor, que el traductor simplemente es un amplificador de esa señal. Y lo que se manifiesta luego después del traductor va reflejado a la pantalla, que mediante un software lo que ve y lo que hay en el medio lo interpreta de una manera u otra manera. Normalmente lo que ve en el medio, si es algo grande, depende del haz que llegue y del haz que no llegue, lo interpreta como peces más pequeños, como peces más grandes, etcétera, etcétera, etcétera.
0: Aquí ya sabes que me van a preguntar cómo elegir la frecuencia correcta, según la profundidad o el lago o el embalse.
1: Vamos a ver, las frecuencias ya, esto no es una máquina, normalmente las ondas estas vienen ya predefinidas con una frecuencia de trabajo. No es como los aparatos que yo tengo, que se calibran cada muy poco tiempo, que son mucho más precisos, valen 30.000, 40.000 euros.
0: Madre.
1: Y claro, claro, cada un palpador de un equipo de los míos, lo mismo vale 3.000 euros, un FishArray. Estamos hablando que puedes dirigir el ángulo, como los vídeos que enseña, por ejemplo, Capilla, que de vez en que hace, ¡guau!, cambia el ángulo y lo ve mucho mejor, le cambia. Bueno, pues eso ya es otra liga, se suele decir.
0: Un saludo para Capilla, que es
1: Capilla,
0: un
1: que yo veo.
0: De este programa.
1: Yo veo muchos vídeos de él y las miro mogollón a Capilla.
0: Hace tiempo que no hablamos con él, pero bueno, un saludo muy fuerte para él, lógicamente.
1: Esas ondas ya son otro nivel profesional. Pero si entiendes un poco cómo funciona la sonda, es simplemente que una penetra hacia abajo, choca en el fondo y lo refleja hacia arriba. Lo coge el mismo palpador y ya lo interpreta lo que es la pantalla, el software que tiene. Depende de cómo refleje ese A, te va a decir si el terreno es duro, si el terreno es blando y si entre medias de todo eso hay algo. Normalmente los peces suelen estar pues en superficie, en el fondo, en medio, entonces ellos te marcan la profundidad, donde está algo. No, pues, no tiene por qué ser peces, pueden ser algas, pues son muchas cosas. Lo que pasa es que, claro, vemos que nos marca un pez y creemos que es un pez. No, ahí hay algo, no sabemos qué es. Hay que ver con determinadamente si es un pez o no es un pez o qué es lo que se está moviendo en el fondo. Yo no suelo buscar eso. O sea, peces que están en medio, muchos peces, tal, no suelo buscar eso. Porque hay una cosa, yo lo que busco es el terreno. Un terreno en las ondas normalmente amarillo, naranja, etcétera. Son terrenos duros, son terrenos que están duros y que en un principio van a comer a los peces. Los terrenos blandos que salen en las ondas con colores azules, morados, tirando ya negros, son terrenos fangosos, fandangosos, con mucha vegetación sumergida, en plan que se está deshaciendo. Esos terrenos no son buenos para la pesca, porque los peces no comen ahí o no suelen comer. Entonces, bueno, son cositas que se van aprendiendo y porque yo sé cómo funciona lo que hace una sonda cuando mete el haz hacia abajo y lo refleja hacia arriba. Entonces, son cositas que, bueno, vale, que se puede dar un cursito, alguna cosa, y te vas enterando.
0: Ahí ya te tenemos fichado para la feria, no te preocupes. Oye, lo hablamos ahora, ¿eh? Oye, a mayor, sí. Para que lo entiendan los menos especializados, porque lógicamente hoy hacemos un programa de equipo de investigación, podríamos decir, pero a mayor profundidad, frecuencias bajas, podemos decir 50 kilohercios, y para aguas someras, embalse, por ejemplo, 200 kilohercios, ¿es lo más eficaz?
1: Yo no he visto todavía ninguna sonda a nivel usuario de estas Torslon, Lucky, etcétera, que puedas variar variar lo que es la frecuencia. ¿Sabes? Lo que tú haces cuando das sensibilidad a la sonda, le estás aumentando el nivel de decibelios. Si tú aumentas el nivel de decibelios, lo que hace es darle más intensidad de señal. A mayor es la intensidad de señal, mayor es la definición. Menos poder de penetración, pero lo que te hace es meterte más ruido. Ve las cosas más definidas. Eso sí que se puede hacer en la sonda. Por lo menos la mía, la que tengo, la Torslon TC500, puedo hacer eso.
0: Bueno, Loren, eres el amigo perfecto para ir a unas jornadas de car fishing, lo sabes, ¿verdad?
1: Sí, hombre, ya cuando queráis podéis venir conmigo. Puede que coja algo, puede que no, pero...
0: Pero la sonda la sé manejar.
1: La sé manejar bien, sé de lo que estoy hablando.
0: Oye, cuando ves la imagen en la pantalla de una sonda, ¿cómo distingues una carpa pegada al fondo de una roca, de un cardumen, de ciprínidos o de vegetación sumergida? Y sobre todo, ¿qué te enseñó tu formación de ultrasonidos que los demás carpistas no saben mirar?
1: Mira, en un principio tú detectas que hay un bulto, pero hasta que no se mueve ese bulto no sabes si realmente es una carpa o no, porque puede ser una piedra, porque la verdad es que tú date cuenta que un pez sumergido en el agua pegado en el fondo, lo que hace el haz que nosotros metemos por ultrasonidos del palpador que está sumergido en el barco o que está sumergido en el pato, etcétera, él va a chocar abajo y va a volver a reflejar arriba, pero va a chocar con una superficie blanda y con las superficies al lado que están duras. Porque, claro, al final tú estás metiendo una hacia abajo de unos 60 grados, que lo que hace es expandir a lo mejor un metro o dos metros lo que te está viendo ahí. Entonces es muy difícil ver eso a no ser que se mueva. Si se mueve, por motivos que sea, hará unas señales en la sonda, como unas rayas en la parte de abajo, así, papá, como que se ha movido. Entonces ahí sí que te das cuenta que hay peces sumergidos. Si no, si están parados y están pegados en el fondo, es muy, muy difícil saber que eso es un pez.
0: Loren, ¿existen otras marcas de sondas portátiles menos conocidas que merezcan la atención de los carpistas españoles o Dipper, que no tienen rival serio en este segmento?
1: Bueno, hay muchos tipos de sondas, ¿sabes? Ahora te metes en páginas de internet y cada fabricante está marcando sondas, ¿sabes? Cada diseño de barco, los Carpio, los Uber Royal, cada uno están marcando unas sondas. Lo que quieren es meter algo bastante lógico y bastante bueno dentro de lo que vale el barco cebador o de los patos o etcétera. Yo siempre me he quedado por sondas que yo empecé por el car fishing con una sonda muy barata, con una sonda Lucky F118C, y con eso empecé a ver cosas, ¿sabes? O sea, no te hace falta una sonda de 1.500 euros, luego claro, las hay más sofisticadas que te hacen mapas cartográficos según estás metiendo el barco, bajando el barco, tienes que sondeando, tienen GPS, etcétera, etcétera. Pero yo empecé con una sonda básica, claro, que iba bastante bien.
0: ¿Irías con esa sonda a día de hoy?
1: Sí, perfectamente. Si sabes interpretarla, puedes ir a cualquier lado con esa sonda. Mucha gente la compra porque es barata, vale 120 euros la sonda o una cosa así, y puedes ir a cualquier lado con ella. Yo he estado muchos años con esa sonda hasta que he cambiado a una más pro, porque ves un poco más. Los componentes son mejores y ves un poco más. No tienes interferencias, que eso luego es muy importante en la señal wifi que tienes o la radiofrecuencia que va a 2,4 gigahercios, pero para empezar, una sonda baratita. Cuando sepas manejar la sonda y saber un poco interpretar y demás, te compras una un poco más cara.
0: También te digo, pasa todo en la vida. Al final, es mejor comprarte algo que sepas manejar al 100% que no algo que no sabes manejar y dices, solo voy a sacar el 20% de partido de todo esto.
1: Ahora mismo, de los que estamos aquí escuchando un poco la entrevista mía, se darán cuenta de que tendrán sondas de 700, 800, 900 euros y no saben manejar ni la mitad de la sonda, ni para qué sirven.
0: Entre todos los modelos disponibles que hay en España, no sé si nos puedes decir alguna marca que esté ahora mismo marcando tendencia en el año 2026.
1: Yo, soy técnico electrónico de los antiguos y por experiencia un poquito en barcos cebadores, que tenía un par de ellos, yo siempre digo que compren un barco que sea mucho más rústico que una de tecnología normal, que esté todo separado. Por la sencilla razón de que ahora te venden los barcos muy bonitos, funcionan que te cagas, tienen la sonda incorporada, pero en el momento que tienes un atranque en el motor, si tienes una placa base donde está todo, los amplificadores de potencia, los variadores, la sonda, se te atranca una cosita en el motor, empieza a forzarse, suben los amperios y te quema toda la placa base. Y una placa base en un barco cebador ahora mismo, yo que sea, ponemos de 800 euros, fastidias 300 euros en una placa base. Claro, con todo lo que lleva gastado. Si la sonda está incorporada, ya ni te cuento, porque puedes fastidiar hasta el mando, la sonda, etcétera. Yo siempre soy más tecnológico y más rústico. Utilizo barcos cebadores que son de fibra, de vidrio, de nuestro amigo Vicente Royal. Ese es el barco que yo tengo. No quiero vender tecnología de nadie, ni de Vicente ni ninguno, pero yo es el que uso. Es de los antiguos. Le das un golpe, coges fibra de vidrio y le reparas. Los motores son independientes, llevan su propio variador. En el momento que te falla un motor, se quema un motor, cambias el motor. Te falla un variador, cambias un variador. En el momento de que tú compras una tecnología bastante avanzada, que yo no digo que no vaya mal, que irán bien, el problema que tienes es eso, que si tienes un sobrecalentamiento de alguna cosa, fastidias un componente y te deben cambiar toda una placa base. Y en uno de estos, no. Mi sonda, por ejemplo, es independiente de lo que es el barco. Hay sondas que están incorporadas dentro de los barcos cebadores, con su GPS, su transductores, sus amplificadores de señal, etcétera, etcétera. Luego, vamos siempre a lo último, a lo moderno. ¡Oh, mira qué bonito esto! Pero hay que ver que lo antiguo funciona muy bien.
0: Loren, ¿cuál es el mayor error que ves cuando alguien, un carpista, sobre todo un carpista o una persona que a través del pato quiere usar esta sonda o un barco cebador, qué error realmente cometen o qué consejo le darías a alguien que acaba de comprar su primer baitboard?
1: Pues lo principal es hacer muchas pruebas con él. Si no sabes de ultrasonidos o no sabes un poco de sondas o cómo los haces si entran dentro del agua, rebotan y demás, lo más importante es hacerte amigo de alguien que sepa de qué va un poquito esta sonda, que sepa un poco de qué va este material, que te lo explique, o hacer mucha prueba y error. Pero prueba y error no tirando cebo a lo tonto, sino prueba y error, meto aquí, sé que hay un palo sumergido, vengo con mi barquito, vengo con mi pato, entro por aquí, voy a ver lo que veo. Y a partir de lo que ves y la profundidad que tienes y lo que te está marcando la sonda, empiezas a interpretar ya lo que son palos, lo que son algas, lo que son peces y lo que son profundidades con terrenos. Eso si no sabes. Si sabes un poquito de qué va este rollo de ultrasonido, sabes que el eco de fondo te está reflectando, que te está llegando buena señal, que no tienes reflexiones en la onda, en el haz, en la frecuencia, en todo tipo, y que lo que estás viendo es real. Porque hay veces que tú con la sonda entras, paras el barco o paras el pato y salen peces y a los 3 segundos vuelve a salir el pez en la misma altura y a los 3 segundos vuelve a salir todo en la misma altura. Eso significa que te está leyendo mal la sonda por algo. Si no es porque está mal calibrada o porque hay algo que te está reflectando. Es un eco fantasma.
0: Pues fíjate,
1: que se llama.
0: Me va a quedar claro, perdona, Loren, que te interrumpa en estos momentos, pero que yo creo que es necesario, que me va a quedar claro de toda la entrevista una cosa sobre todo, y es que puedes llevar la sonda de 3.000 euros, que como no la tengas bien regulada y la sepas manejar, estás cometiendo un error terrible que puede hacer el efecto contrario.
1: Exactamente. lo que ves, lo que si tú sales el primer día con una sonda de 3.000 euros y no has visto una sonda de 3.000 euros, vas a empezar a dar vueltas con un barquito cebado con una sonda y no vas a saber ni dónde tienes que echarla.
0: Las regulaciones de pesca en España son distintas por comunidades autónomas, esto ya lo sabemos muchos. Sí. ¿Sabes si existe alguna restricción de uso de barcos cebadores en los principales escenarios de carpa en Castilla y León, Extremadura, Andalucía, donde más se practica?
1: En Andalucía sé que sí que hay una restricción porque yo viajo por toda España por motivo de trabajo, entonces compro en muchas tiendas de España, hablo con los de las tiendas y en muchas tiendas, por ejemplo, he estado hace poco en Antequera, en Málaga, y tienen muy poquitos barcos cebadores. A lo mejor tienen uno en toda la tienda, porque allí la normativa no le dejan pescar con un barco cebador, por el tema del mejillón cebra y cosas así, ¿sabes? Normativa es un poco... En Zaragoza creo que tampoco está permitido el barco cebador, pero fíjate...
0: A veces por las aves.
1: Sí, a veces por las aves, pero imagínate, tú no tienes el barco cebador, te vas a Mequinenza, oye, el barco cebador no puedes, y aparece un tío allí con una lancha y te echa 20 kilos de cebo. A ver, casi duro. ¿A qué estamos jugando? ¿Estás riendo de mí o qué? Es surrealista, ¿sabes? Y con motor de gasolina, ¿eh? O sea, ojo, ¿eh?
0: En el Ebro no les gustan los juegos.
1: No, eso de que ande un barquito cebado por ahí en medio, pasa una lancha y te lo tira a tomar por.
0: Muchísimas gracias. Espero que esta conversación, yo creo que les haya dado una nueva forma de mirar el agua a todos los pescadores, sobre todo carpistas y la gente que pesca en pato, y lo que hay dentro y fuera de ella. Muchísimas gracias.
1: Si queréis una entrevista un poquito más detallada sobre cómo funciona una sonda un poco a nivel un poquito más potente.
0: Yo creo que era necesario.
1: O más tecnológico, ¿sabes? Se puede hacer.
0: Hoy era necesario, ¿sabes?, hacer un tanteo, pero seguramente en un futuro vamos a ir un poquito más allá porque hay pescadores que sí que la saben usar perfectamente, pero todavía le queda ese 10-15% que no llegan y estoy seguro que podemos sacar altos rendimientos de algo que cuesta bastante dinero. Loren, un abrazo muy fuerte.
1: Muchas gracias, igualmente.
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0: Y hoy hablamos de baterías y motores eléctricos para patos, kayaks y pequeñas embarcaciones. Litio, amperios y mantenimiento de eso que no nos hablan casi nunca. Nos lo explica además un artesano que fabrica sus propias baterías y encima ha asesorado ya a cientos de pescadores. Héctor Alonso, muy buenas, ¿qué tal? Bienvenido.
4: Buenas tardes, ¿qué tal estamos?
0: Y un saludo para todas las personas de Medina del Campo, que seguro que nos escuchan muchas en el día de hoy. Bueno, oye, estos inicios, ¿cómo nace esta pasión por fabricar tus propias baterías? ¿Y cómo aparece esto de no comprarlo de otro, sino hacerlo uno mismo?
4: Pues, bueno, al final soy una persona que me gusta adentrarme en terrenos nuevos y la electrónica me gusta mucho. Entonces, a la hora de comprar baterías, cuando te metes en el mundo ya a buscar bien, como toda persona que va a comprar una, luego ve esta mejor, esta no sé qué, esta tal. Y yo tuve la opción de poder montármelo porque a través de un amigo que las hacía, que tal, me informé un poco y bueno, los precios siempre una batería artesana es más barata, digamos, que una de marca, porque al final todos tienen que pagar, tienen que pasar unas pruebas.
0: Es curioso esto, pero debería ser al contrario, ¿no? O sea, una batería artesana con la cual la haces y demás, porque bueno, al final, si tú la compras hecha, es como ya un modelo que está fabricado y que salen cientos y cientos.
4: Sí, pero cuando te pones a investigar a fondo, por ejemplo, depende qué embarcación vayas a usar o qué sistema de propulsión vayas a usar, hay mucho mercado, por ejemplo, en baterías de 12 voltios, que llevan casi todos los motores de los patos, es fácil encontrarlas. Pero yo, por ejemplo, tengo un motor de 24 voltios y una batería de 24 voltios, es mucho más difícil encontrarla, es muy costosa porque en realidad son súper caras. Y a mí, como me gusta esto de ser un poco manita, me puse a investigar un poco más adelante la pandemia, a ver 100.000 vídeos, ya ves uno, ves otro, ves tal, y me enganchó, porque hacer cosas nuevas a todo el mundo, por lo menos a mí, me engancha.
0: Bueno, podemos decir que a Héctor Alonso le ha servido bien la pandemia para poder fabricar sus propias baterías para los patos y kayak.
4: Sí, para estudiar, eso y la paternidad. Yo creo la paternidad viendo vídeos a muerte. Y al fin y al cabo, pues haciendo pruebas, también digo una cosa, que es muy bonito y parece muy fácil hacer baterías, pero de fácil no tiene nada, como no tengas conocimiento.
0: Y peligroso, Héctor.
4: Bueno, peligroso sobre todo.
0: Que antes de comenzar deberíamos haberlo dicho, ¿no? Que nadie se embarque, ¿no? En hacer su propia batería sin saber o estar delante de un profesional.
4: Directamente te diría que si no tienes conocimientos técnicos de electricidad, ni se te ocurra hacerla, por fácil que parece al verlo en un vídeo, cuando ves vídeos de profesionales, luego al mínimo despiste, mínimo detalle y mínimo contacto malo que hagas, lo único que puedes preparar es un incendio. Porque el litio, además, que es lo que hago yo, lo que más, vamos, también puedo hacer GFPO, pero el litio, las que me he fabricado, son súper peligrosos, el litio. A la hora de manipularlo, igual que una vez cuando está fabricada, hay que tener mucho cuidado. Es un elemento, es una batería, siempre es súper peligroso, pero con conocimientos puedes hacerlo poquito a poco, irte haciendo pequeñas cosas. Y a mí me enganchó el ir sumando pilas en paralelo o en serie. De cada manera te hacen una cosa, consigues sacar más voltaje o consigues sacar más amperaje, depende cómo lo hagas, ¿sabes?
0: Muy bien.
4: Entonces, mola mucho.
0: No hay nada mejor que hacer algo que uno quiere. Y eso realmente se nota que realmente pues a ti te gusta y lo haces estupendamente bien, por lo que me han dicho y por lo que he visto, además. Oye, el error más común, vamos a hablar de ello, ¿no? Porque los pescadores, al final, bueno, no tendemos a hacer baterías artesanas o pedirlas, pero cuando vamos a comprarla, el error más común. ¿Cuál es el mayor error al elegir la batería para un motor eléctrico?
4: Pues muy fácil. A veces, como no sabemos teóricamente de cómo calcular el consumo que voy a usar yo, depende de lo que vaya a usar, el error más común es coger baterías no adecuadas para ti. Es decir, por ejemplo, he visto una muy barata, como pasaba antes, que ahora ya casi nadie lo hace, están obsoletas, las de plomo. Que hace poco, ayer mismamente, uno me dijo, mira, he comprado un motor de no sé qué y he ido al desguace, he comprado una batería. Simplemente el plomo ya está obsoleto, porque una batería de plomo, sí, 100 amperios, ya llevas 20 kilos. Y luego 100 amperios no son, digamos, reales a como puede ser un litio o un LiFePO. Sabes que son hechas especiales, como quien dice, para embarcaciones o espacios reducidos y cosas de esas, ¿sabes? En el sentido de que lo mejor para mí es litio o LiFePO. Lo más actual
0: y ver también, Héctor, lo que pesa cada uno. Es decir, que no me imagino que no será lo mismo un motor para Carlitos, que pesa poquito, o para ti, que eres un tío delgado, que por ejemplo para mí, que ya estoy un poquito fuertecido.
4: El motor va a andar igual y la velocidad va a ser casi parecida, algo menos, porque arrastra más peso, el empuje en el agua, al final, pues como todo, pero...
0: Pero el esfuerzo consumirá más.
4: Un poco más te puede consumir. Luego también la hora de cómo cada uno maneje la embarcación, o en este caso, por ejemplo, yo que voy en pato siempre, pues el pato. Hay gente que le dura una batería menos que a otro que pesa más. Pero si luego llevan los pies dentro del agua todo el rato, van haciendo resistencia, lo que hablamos del peso, pues igual, mientras menos resistencia hagas contra el agua, menos consumo vas a tener, desde luego.
0: AGM, gel o litio. Explícanos, como si nunca hubiésemos tenido una batería o no supieras absolutamente nada, ¿qué diferencias reales hay entre el AGM Gel Life Po 4? ¿Dónde merece la pena gastar más?
1: Pues yo directamente ahí en recomendación a lo que vayas a usar, porque el gel, olvídate, ya son baterías también que para este tipo de pesca están más obsoletas, a no ser de que la vayan a comprar para un barco que tiene más peso y en el barco tienes espacio y te da igual llevar algo más de peso, pero también más peso, más arrastre, más consumo. Yo directamente iría al litio o al Lifepo 4, que son las baterías de litio ferrofosfato, ¿sabes? Entonces, yo directamente para pato usaría litio o Lifepo. Y para barca igual, depende luego el voltaje que vayas a usar, porque baterías de 12 voltios, las tienes de Lifepo, que son más económicas, suelen llevar más amperios, pero ocupan más espacio y son mucho más pesadas. También es que es luego lo que queramos usar en cada embarcación. Yo, sin duda, para mí, como llevo un motor de 24 voltios, no hay baterías de 24 voltios de Lifepo. Es decir, tendrías que poner dos. Y para ponerte dos, estás llevando el doble de peso y no compensa. O para hacerte los módulos, los panotis y la de Lowrun, pues esas sondas, por ejemplo, trabajan a voltajes que son duales, una de 29 voltios y otra 16, para sacarle el máximo rendimiento. Ya que te has comprado un señor equipo, que te has gastado una sonda 3.000 euros, no vas a gastarte 100 euros en una batería.
0: Claro, al final no. Para comparar, no es lo mismo si te compras una caña de 1.000 euros y luego llevas a los chinos, pues no hay.
1: Exactamente.
0: No hay algo que no compensa.
1: Exactamente. Esto tiene que ir todo equilibrado, igual que los equipos de pesca. Entonces, yo sin duda soy partidario de usar litio o Lifepo. Depende de la necesidad de cada uno, claro.
0: Hombre, si te pregunto que si mejor una batería artesana comercial, sé lo que me vas a decir, pero para que nuestros oyentes entiendan la diferencia en la artesana a la comercial, ¿qué componentes marcan realmente la calidad, las telas, las que hablabas antes, las soldaduras, sí, el cableado, los conectores, los montajes y sobre todo las pruebas? Porque lógicamente cuando van en serie, el control de calidad yo no digo que no le haya, pero que seguro que es menos que una artesana.
1: Yo te diría, en control de calidad tienen que pasar más controles de calidad las de fábrica que las artesanas, porque la artesana no, el que la puede hacer, como hablamos, cualquiera y luego hay manos y hay manos. Es como un electricista que te va a tu casa, te dice, ahora ya tienes luz. Y luego viene el siguiente electricista y dice, vaya chapuza que tienes aquí. Si no tienes conectada ni la toma
0: sí,
1: tierra.
0: Sí, sí.
1: ¿Sabes? Y entonces yo, por ejemplo, entre artesanas y fabricadas de marcas conocidas, yo, sabiendo lo que yo meto, yo prefiero mis artesanas 100 veces antes que una de marca conocida, porque al final luego muchas veces, como bien se dice, pagas la marca. ¿Sabes? Si el que te la ha hecho artesana ha metido los mejores materiales, entonces me voy a la artesana y dependiendo quién te la haga. Porque por suerte y por mala suerte de esta historia de montar baterías se aprende mucho y he visto muchos casos que ya me ha pasado amigos arreglarles baterías. Oye, que no me va. Oye, que no sé qué. Oye, si me han dicho que era de 50, de 60 amperios. Veo la batería, la abro, que no me gusta desmontar baterías de nadie porque es peligrosísimo. Entonces, el meter un cúter o una tijera en donde no sabes cómo está hecho ni el cableado ni nada, más o menos lo insinúas, pero es muy peligroso porque un contacto positivo con negativo echa a arder. Eso, y arde el litio en 5 segundos, hace una reacción química que eso se llama la fuga térmica, que empieza a arder eso y no lo apagas. En 5 segundos tienes un incendio. Por eso, a la hora de la gente que compra baterías, tiene que saber que tiene una bomba de relojería entre manos.
0: Muy
1: porque
0: bien.
1: No se da muchos casos, pero hay que ser muy cuidadoso con estas cosas.
0: Con este programa no queremos meter miedo, simplemente que lógicamente que esto conlleva unos riesgos y que antes, vuelvo a decirlo, que si te quieres embarcar en el mundo de las baterías, que hables con un profesional o que estés al lado de un profesional, primera vez, por lo menos.
1: Sí, y de un profesional, y lo que te digo, tengas conocimientos técnicos, porque tú ves una batería en un vídeo, vale, pero cuando vas a hacer otra de más voltaje o más tal, a la hora de estañar el módulo que tú montas, es diferente, ya no es el mismo que has montado, que no es un copia y pega, es decir, hay que
4: estudiar, deducir la jugada, estudiártela, ver qué cables van, los conectores del BMS, todo, todo. Pero yo, principalmente, batería artesana, yo con la mía, mira, de hecho estoy encantado, nunca he tenido ningún problema, y haciendo las cosas bien y gastándote el dinero en buenos materiales, pues es como todo, obtienes una buena batería.
0: Oye, Héctor, ahora que hablas del BMS, ¿qué función cumple? ¿Qué riesgos tiene uno de baja calidad?
4: Pues el BMS es un sistema de seguridad, sabes, que lo que hace es detenerte en caso de que haya una sobrecarga o que baje mucho la tensión. El BMS, por seguridad, imagínate, hay mucha tensión, estás cargando la batería y por lo que sea, si no tuvieras un sistema de seguridad, un BMS, el BMS es cuando dice, corta aquí, he llegado a la capacidad nominal a la que permite entrar en esta celda, corta. Y eso evita que la pila se siga cargando, se caliente y consigas tener un incendio. O lo mismo a la hora de descargarse. Estoy súper baja. El BMS es una centralita, un ordenador que dice, la batería está súper baja. Pues corto, paro por seguridad. ¿Quién no se ha quedado sin batería nunca? Pues eso es lo que hace en cualquier cosa, los móviles, en todo. Tú lo que haces, corta el sistema de seguridad para que las pilas no descarguen al tope y se deterioren y las tengas que tirar al momento, ¿sabes? Porque ya no podrías ni recargarlas, se fastidian, la puedes recargar y se te va a durar ni una cuarta parte de lo que duraba. Es decir, el sistema tiene muchas funciones por temperatura, sube la temperatura. Coño, pues tengo más de 70 grados en el paquete de celdas, corto, porque las celdas a partir de 100 grados ya corren riesgo de incendio. Es decir, tú estás pescando ahora un día como hoy a 40 grados en el pantano y vas despacito, bien, pero le achuchas al motor a tope y ¿qué pasa? Consume muchos amperios y los amperios es calor, electricidad que pasa por los cables. Si de por sí una batería artesana, que es como te hablaba, no la han hecho bien las dimensiones del cableado, no le han puesto un níquel que tiene que llevar dentro lo que conecta una pila con otra, lo que la da la corriente... no le han puesto el diámetro, el grosor adecuado. Es decir, que todo va relacionado, ¿sabes? Para más voltaje tendrás que meter un níquel mayor, un BMS, gastarte dinero en un BMS. Al final es el ordenador, es la centralita, lo que controla todo. Y hay BMS desde un euro que les puedes comprar en China hasta 50 euros, que esos son los que a mí me gustan usar. Porque al final la seguridad, ante todo, en un pato o en una casa es lo que más vale. Imagínate un incendio en un pato o en una casa. Y si vives en una casa, bueno, pero vive en un vecindario. Puedes preparar una...
0: Que la lías, la lías.
4: Oye, es como los patinetes.
0: Sí. Amperios, voltios y kilovatios. ¿Nos explicas de forma sencilla qué significa cada uno y qué es lo que realmente importa a la hora de mover un pato de pesca?
4: El voltaje es la intensidad de voltaje a la que trabajan, es decir, 12 voltios... 24, que suelen ser todos los motores, 12, los eléctricos suelen ser 12 y 24. Ya motores eléctricos más gordos les hay, que de hecho yo me acabo de comprar uno de que trabaja hasta los 80 voltios. El voltaje es una exageración. Ya hacerte una batería de eso sí que es una bomba de relojería, ¿sabes? Porque mientras más voltaje, es como la corriente de casa, más corriente pasa y la hostia que te puede dar es más gorda, ¿sabes? Entonces van relacionados el voltaje, el amperaje, lo que significa es la capacidad de almacenamiento que tiene esa batería. Por ejemplo, una batería 12 voltios, 50 amperios. 50 amperios es la descarga que tiene esa batería. Y tú vas a poner un motor de 12 voltios, luego una, para que la gente entienda a la hora de calcular cómo saber qué batería comprar o qué es la necesidad que necesitas tú de esa batería, que es lo que vas a usar, porque hay gente que dice, no, yo quiero una muy grande, de 100 amperios, y a ver, ¿tú qué pescas? No, yo voy aquí al pantano, ¿y cuántos kilómetros sueles hacer? No, yo me muevo por esta zona, que es un kilómetro o dos como mucho, voy y vengo. Pues oye, yo te digo una cosa, si haces cálculos, los motores que venimos comprando la gente, igual que los Minn Kota de 55 libras, del otro, porque hablan americana en América, y en estos sitios se mide más por libras. Y aquí en España, pues como somos más castellanos, hablamos de voltaje. Entonces, que les hay de 12 voltios, 55 libras, lo otro. Pero para que te hagas la idea, los motores de pato que más se usan en el mercado son 12 voltios y 24, que suelen ser unas 18 libras o 28 libras, los que hay más o menos. Luego están los de barca, que 55 libras, 65, 80. Eso quiere decir que tiene más fuerza las libras de empuje, el motor le va a empujar con más fuerza, lo que conlleva también, mientras más velocidad, más fuerza, más consumo de amperios. Es decir, una batería tú necesitas para hacerte un par de kilómetros y calculas. El voltaje se divide por el amperaje se divide por el voltaje. Es decir, compro una batería de 50 amperios y mi motor trabaja 12 voltios, ¿vale? Y el motor que he comprado es de 600 vatios. Entonces, perdona que he dicho mal la fórmula antes. Tendrías que dividir los vatios que consume el motor por los voltios que lleva. Pongamos un caso muy típico. Los motores estos de la marca conocida que hay aquí, de 12 voltios, que tienen 380 vatios o 600 vatios, el de 24 voltios. ¿Divides? Mira, podría hacerte aquí en el móvil así un cálculo, que matemático soy, pero no tanto, ¿sabes? Un motor de 600 voltios dividido entre 600 vatios que chupa, entre 24 voltios, que es el motor, como el que tengo yo, viene consumiendo 25 amperios hora, achuchándole en cuarta, que es, digamos, la potencia nominal, el máximo que llega a chupar, sí, son unos 25 amperios en continuo. Pues si te compras una batería de 50 amperios, ¿sabes? Divides 50 amperios que consume, que tiene la batería, por 25 que consume a la hora, pues tendrías para dos horas, pescando con el pata a tope, que ¿quién va a tope? Lo lógico, yo recomiendo a todos que estén escuchando esto, nunca metáis los motores a tope, nunca. Solo para emergencias, voy a ir de este punto a aquel.
0: Las prisas 300 no son metros, buenas, pues no son buenas, efectivamente.
4: Un concurso y tengo que llegar el primero, le das a tope. Pero un error muy grave que hace mucha gente, el ansia de querer ir, voy con 40 grados, como te estoy hablando, las pilas van súper caliente y le meto a cuarta un kilómetro.
0: Y el peligro.
4: Joder, qué caliente está esto.
0: El peligro que tiene la batería de litio.
4: Abrasando las pilas, las deterioras más rápido.
0: Claro.
4: Y el consumo del pato es rapidísimo. Entonces, es todo el mundo que juega un poco con calcular. Lo que voy a hacer, si voy a hacer 3 kilómetros en total de viaje y voy a ir en tercera, que me chupa unos 10 amperios, pues al final sabes que estás consumiendo unos 30 amperios. Sí. ¿Sabes? No te haría falta una batería de 100, con una de 50 te va a valer. En río, que es diferente, en río hay corriente, lo que hablamos, tiene más empuje, tienes que mover agua, no estás en un pantano con el agua parada. El consumo siempre se va a disparar. Aunque vayas en tercera, no te chupa lo mismo en un pantano plato que en un río con corriente. Al final, va el motor más forzado, pues más consumo. Pero para que se hagan un cálculo así rápido, divides la potencia del motor por el voltaje de tu motor, de tu batería. Y te sale lo que te daría para hacer en kilómetros, vamos, en horas. Sí. Yo siempre lo calculo así y cuando he hecho a los amiguetes alguna vez, tú vas a hacer esto, esto, esto, te recomiendo esta batería. No te recomiendo más, que gastes más dinero, para nada. Tampoco recomiendo que la gente ande justa. Vale, 50 amperios, pues justo lo que me chupa. Porque siempre hay condiciones como el viento, el río, que las matemáticas son matemáticas, pero no dos y dos son cuatro en esto, ¿sabes? Sí.
0: Héctor, nos has dado consejos, yo creo que también para alargar la vida útil, ¿no? Pero si nos dieras las cinco claves o los errores que estropean antes de tiempo estas baterías, ¿cuáles serían?
4: El primero es descargarla por debajo del 20%. Eso es un error grave. Por ejemplo, en el litio dañas bastante la batería, es decir, dañas, acortas la vida de la batería. Si el litio está preparado para unas 800 a 1000, 1500, depende del tipo pila, de recargas completas, de ciclo de carga completo, si tú la bajas del 20%, lo único que estás haciendo es dañarla. Entonces, cuando el fabricante te diga que hace 1000 ciclos y tú digas, joder, llevo 500 y ya me dura muy poco la batería, si le has dado un mal uso, ¿qué es eso? Como bajarla del 20%. Cargarlas mal. Yo, un consejo que doy a la gente es nunca cargarlas y dejarlas cargando toda la noche. Hala, lo mismo necesita dos horas de carga, pero como son las 11, las 12 y me voy a ir a la cama, que mañana me voy a pescar o mañana la quito,
0: Es que
4: yo nunca lo hago, nunca.
0: Héctor, hay un montón de mitos y verdades sobre ello. Mira, vamos a hacer un juego. Te lanzo frases que todos hemos oído y tú me dices, ¿verdad o mentira? El litio es peligroso.
4: ¿Verdad?
0: Una batería más grande rompe el motor.
4: Mentira.
0: Hay que cargar siempre al 100%.
4: No lo recomiendo. Venga, 100% no lo recomiendo.
0: Vale. Oye, no pasa nada por dejarla descargada a meses.
4: Sí pasa, sí, falso.
0: ¿Cómo imaginas las baterías dentro de 5 años? ¿Con más autonomía, con más ligereza o el litio desplazando al resto?
4: Pues ahora se vienen unas de sodio, que supuestamente es otra química, es más estable, menos peligrosa. Esas pesan menos y se van a cargar más rápido. La autonomía va a ser muy parecida, por lo que tengo entendido. Hasta que no lo veamos y lo comprobemos con nuestros ojos, no lo vamos a poder saber, pero vienen fuertes esas baterías, que de hecho las van a meter en muchos coches. En los BYD es el fabricante que va a sacar esas baterías y supuestamente deben ser la hostia. Cuando las pruebe te lo diré. El día mañana, en 5 años.
0: Y yo creo que la pregunta, o la gran pregunta que ahora mismo están haciendo todos nuestros oyentes y todos los pescadores que tienen barco, kayak o un pato, si tuvieras que montar el equipo completo para tu propio hijo, bueno, tu propia hija en este caso, a Carla, la princesa Carla, sin mirar marcas, ¿qué motor, qué batería, qué capacidad y cuánto habría que invertir para que dure un montón de años?
4: Yo, motor, desde siempre digo, burro grande, ande no ande, 24 voltios, sin duda. Una batería de litio en el mercado de 24 voltios, 50 amperios, 60 amperios de marcas súper conocidas están en torno a los 1.000 euros y es dinero. Luego las caseras las puedes sacar por 700, lo que te digo que si es algo menos, algo más, depende de quién te la haga, porque hay gente que las hace muy baratas y me ha pasado que no lo he dicho antes, he desmontado varias y me he encontrado una chapuza. Que he dicho, de verdad, de hecho, algún amigo de ese amigo que tenía esas baterías me ha dicho, por favor, me la ha enviado, rectifícamela, arréglamela, porque no me siento seguro viendo lo que me acabas de enseñar.
0: Y gastar el doble.
4: Abrirlas y ver, decir, de verdad, que esto, puestas con nada, es mejor no especificar, pero gastarse el dinero en buenos materiales, Héctor, equivale a seguridad.
0: Más fácil, ¿qué puede valer una batería como la que acabas de decir, de 24, ¿qué podría valer?
4: Pues 24 artesana, voltios, artesana. Artesana, ya te digo.
0: Dime un baremo de precio.
4: Las he encontrado de gente que me ha dicho, no, es que por 400 la consigo. Y lo que está en el mercado son unos 700 más o menos, artesanas, pero las de 400, como me ha pasado, que ya me ha tocado desmontar alguna, la he visto y he dicho, claro, no te han metido níquel puro, que níquel así te abrevio muy rápido para la gente, que cuando ve precios muy baratos, sí, el níquel puro es como el acero inoxidable y el níquel plateado es como hierro que se oxida. Y tú, en una embarcación donde estás con humedad, no recomiendo una batería como esas, que por desgracia he desmontado alguna de algún proveedor de baterías comerciales y llevaban esa celda, vamos, una celda cacosa, un níquel barato en vez de níquel puro, así cosas que dices, al final pagas la marca, sí, muy bien ensamblada por fuera, cubierta, pero bueno, total, a tu respuesta es unos 1.000 euros tendrías el equipo entero de 24 voltios y pues, si te vas a los 12 voltios rápido, porque la gente también está indecisa, una batería, puedes comprar una del IFEPO en el mercado, que están por 200 euros, 50 amperios. El motor, otros 400 euros. Por 600 euros, te la apañas la de 12 voltios. Muy luego bien. Ya, cada uno que elija lo que le cuadre en el precio y el consumo. Yo siempre digo, burro grande, ande no ande, y los pescadores nos liamos mucho en el agua. Piensas que va a hacer una cosa, pero cuando tienes un motor, al final te calientas y haces más.
0: Efectivamente.
4: Yo por lo menos, yo me caliento rápido. Va, voy a hacer 2 kilómetros y al final acabo haciendo 5. ¿Sabes?
0: Bueno, yo lo comprobaré fácil, dentro de muy poquito. Pero bueno, oye, una ronda rápida para acabar. ¿La peor batería que has visto? ¿La del amigo este?
4: Sí. La de, bueno, amigo mío no, la de amigo,
0: bueno,
4: que he montado,
0: amigo del amigo.
4: Que era muy barata y he visto cosas que he dicho, esto cortocircuita, encima en un pato que vas dando botes, la transportas, es un riesgo para una casa. Yo, para hacer eso, abaratar y querer ganar clientes, yo eso no entra en mi estilo de vida, de verdad. Sí. Las cosas bien hechas, bien parecen.
0: La avería más rara.
4: Una batería de original, de un proveedor, de un fabricante, cómo pudo incendiarse sin estar en contacto ni con el agua ni con nada. Es decir, falló, el sistema de seguridad era un poco penoso para mi gusto, barato, y no se le incendió la batería dentro de una cochera que tenía, de pura chiripa. Pues a veces la suerte está con nosotros, y ese día ese chico tuvo mucha suerte, la verdad.
0: Sin decir marcas, una batería que nunca comprarías.
4: Sin decir marcas que no puedo decir. Entonces...
0: Paso palabra. La mejor, sí. la relación calidad-precio.
4: Pues yo, siendo un poco la mía, desde luego. Yo ahora mismo fabrico para amigos, no estoy en la venta, pero haré. Con el tiempo, después de un estudio y unas pruebas que me voy a meter a hacer, cuando puedan ser legales, las venderé. De momento no vendo nada legal, pero sé que los materiales que meto, pilas Samsung, níquel puro, un BMS de 50 euros, con Bluetooth, al final una caja súper estanca, unas conexiones bien hechas, unos cables bien dimensionados, es decir, yo la mía, pero también las hay buenas, que he desmontado una buena, y no quiero decir marca, pero...
0: Venga, que sí, que te dejamos decir marcas, venga, porque si no...
4: Las de 3LI, por ejemplo, me han gustado. La funda por fuera, bueno, pues deja algo más, es... más fulana, pero por dentro tiene buenos materiales metidos. Entonces, esa me ha gustado y me ha tocado desmontar para arreglar una. Todo falla, hasta lo bueno falla, te quiero decir. Que no, la gente no se crea que porque es la mejor marca, es la mejor.
0: No, eso no,
4: todo falla.
0: Es verdad. Oye, un motor que te haya sorprendido. Venga, también te digo, puedes decir marca, venga. Si no...
4: A mí ahora me gusta mucho, es que se llama de muchas marcas, porque es un motor chino que todo el mundo le puede encontrar en China... Y le fabrican varios fabricantes españoles, le traen a España, ponen su marca y ya está. Y es un motor que va muy bien, que es de... Siempre me lío, no es de bobina. Sabes que esos al final se calientan más, se genera más resistencia y se ve el bobinado y se joden. Pero me gustan mucho estos motores chinos, que bueno. Todo el mundo sabrá las marcas que hay. No sé si es Abellear, el de Har, el de... pero que le tienes igual, y ese estoy muy contento con él. Yo llevo más de 2 años con él, zumbando mucho con él, y de momento, bueno, yo lo compré fuera, pero de momento me está dando muy buen resultado.
0: Bueno, lo que aún falta por inventarse.
4: Pues falta un pato con una tienda de campaña, que podamos dormir en el agua.
0: Bueno, el error que más dinero cuesta a los pescadores.
4: El error, el dinero de pobre dos veces al mercado, siempre se ha dicho, comprarlo barato... Compro lo barato y al final lo barato sale caro.
0: Héctor, una clase magistral realmente de baterías, de motores, que se ve que sabes perfectamente de lo que hablas. Gracias por compartir tu experiencia en Río La Vida y nos vemos en la gala.
4: Nada, gracias a vosotros, hombre. Nos vemos pronto, Óscar. Un abrazo muy fuerte.

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0: Son las 2 de la tarde. 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
1: ¿Qué tal? Saludos, muy buenas tardes. Ampliamos ya la información de carácter local y provincial en la sintonía de Vive Radio Palencia en una jornada, la de hoy, que estará marcada por temperaturas que van a ir entre los 12 y los 26 grados y con viento de suroeste que podría alcanzar rachas máximas de 70 kilómetros por hora entre las 2 y las 9 de la noche. De hecho, la EMET ha establecido para la meseta en Palencia aviso de nivel amarillo de peligro bajo por viento. En estos momentos tenemos una temperatura de 22 grados. Continúa la conmoción en Hermes de Cerrato. En este pueblo palentino ayer se produjo un accidente de caza en el que resultaba fallecida una mujer de 56 años. Según el relato de su pareja, ambas regresaban al vehículo cuando salieron cuatro codornices. Al efectuar un disparo, la víctima se interpuso accidentalmente en la trayectoria. Fue trasladada en helicóptero hasta el Hospital Río Ortega de Valladolid, donde finalmente falleció. Casi 2.800 papeletas han participado en el sorteo de los toros desde el Burladero, una iniciativa impulsada por la Diputación de Palencia junto con el Diario Palentino y el Norte de Castilla. En juego 8 pases para vivir desde el Burladero los festejos de la Feria Taurina los días 29 y 30 de agosto y 1 y 2 de septiembre. El sorteo, que se ha celebrado esta mañana ante notario, cumple su novena edición y coincide con el 50 aniversario de la Plaza de Toros de Palencia. Y es que precisamente el Coso de Campos Góticos ha estrenado nueva imagen con motivo de su 50 aniversario. Una montera para mirar al futuro sin perder de vista el pasado. Esa es la idea que resume la nueva imagen de la plaza presentada ayer por la Diputación como punto de partida de la conmemoración del 50 aniversario del Coso Provincial, inaugurado el 2 de septiembre del 76, tras una construcción que apenas se prolongó durante 100 días. El objetivo es aunar tradición y modernidad, así como reivindicar el futuro cultural y ciudadano del Coso. Y la alcaldesa de Palencia, en su entrevista mensual en La 8 Palencia, se ha mostrado optimista con la adjudicación de nuevos puestos en la plaza de abastos. Ahora mismo se mantiene abierto el plazo para que los comerciantes que ya tienen un puesto en el mercado tengan la posibilidad de adquirir algún otro y poder así ampliar su negocio. Los que queden vacíos, cuando termine ese plazo, saldrán a licitación pública y al equipo de gobierno le consta que hay varios empresarios interesados en ocuparlos. Mañana podrán escuchar la entrevista completa aquí en esta misma sintonía. Y en otro ámbito de cosas, Vox ha presentado una proposición no de ley en las Cortes de Castilla y León para reclamar un estudio técnico urgente en un tramo de la A67 a la altura de Herrera de Pisuerga, donde este verano se han registrado dos accidentes mortales con 5 víctimas, 4 de ellas de la misma familia. El grupo parlamentario pide analizar el estado del firme, el trazado, la visibilidad, el drenaje y la adherencia del pavimento, además de valorar la inclusión de este tramo en los programas de vigilancia reforzada de la red de carreteras del estado. El procurador palentino David Hierro asegura que Vox seguirá reclamando mejoras en la red viaria de la provincia, especialmente en los puntos que presentan mayores deficiencias. Y Palencia registró en julio la mayor caída de las pernoctaciones hoteleras de todo Castilla y León. Los hoteles de la provincia contabilizaron casi 40.000 noches, un 12% menos que hace un año. También descendió el número de viajeros cerca de un 9% hasta los 22.000. Y el pistoletazo de salida de las fiestas de San Antolín se da hoy con el pregón en el casino de la ciudad. Será Gonzalo Ibáñez, presidente de Palencia Baloncesto y hasta hace unos meses jefe del servicio de urgencias del hospital, el encargado de pronunciarlo. Lo afronta, dice, con ilusión y con orgullo. Además, en la naturaleza regresa a la huerta de Guadión con motivo de las fiestas de San Antolín. La exposición al aire libre se inaugura esta tarde y se podrá visitar hasta el próximo 30 de agosto. Reunirá a cerca de 200 obras de artistas locales, nacionales e internacionales. Pintura, escultura, cerámica y grabado volverán a integrarse entre los árboles y senderos del parque. La muestra, que nació en el 84, podrá visitarse en horario de tarde. Y precisamente las fiestas se van a vivir en la calle y es ahí precisamente donde Vive Radio va a hacer su programación especial con motivo de San Antolín. 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Recuerden, será entre las 11:30 y la 1:30 del mediodía. Y cerramos con el capítulo deportivo. Marta García ha sido preseleccionada para disputar los 5.000 metros en el Campeonato del Mundo de Copenhague en Dinamarca el fin de semana del 19 y 20 de septiembre. Será su estreno mundialista con España en una prueba de ruta. Llegará a Dinamarca después de proclamarse campeona de España en Málaga y subcampeona de Europa en Birmingham. Nos quedamos sin tiempo. Continúa la información en la sintonía de Vive Radio Palencia.
2: Buenas tardes. Más de 5.000 viviendas durante esta legislatura es el objetivo que se ha marcado la Junta de Castilla y León para ampliar el parque de vivienda social y de alquiler accesible, especialmente para jóvenes y familias. La vicepresidenta segunda y consejera de Vivienda, Isabel Blanco, ha situado este compromiso en una estrategia que combina la construcción de vivienda, la disponibilidad de suelo y las ayudas al alquiler.
3: Pero vamos más allá. Cuando hablamos de vivienda, es necesario el suelo. Es necesario construir vivienda, como estamos haciendo, como decía el alcalde, todas las promociones que en una o en otra fase están previstas en Castilla, en este caso en Valladolid y en Castilla y León, el objetivo ambicioso que nos marcamos esta legislatura.
2: Los vicepresidentes de los gobiernos autonómicos de Castilla y León, Extremadura y Aragón, Carlos Pollán, Óscar Fernández y Alejandro Nolasco, todos de Vox, han anunciado que sus regiones no asistirán mañana a la conferencia sectorial de infancia y adolescencia. Además, han anunciado que impugnarán judicialmente cada expediente de menores migrantes procedentes de Ceuta que no concluya con su retorno a Marruecos, algo a lo que ya ha respondido la ministra de Juventud e Infancia, Sira Rego. Ha criticado que estas comunidades elijan a Vox y abandonen a Ceuta y a su presidente tras el plantón de estas comunidades a asistir a esta conferencia sectorial que, recordamos, se celebrará mañana jueves. El secretario de Estado de Educación, Abelardo de la Rosa, participará esta tarde en la Junta Local de Seguridad de Ceuta y se desarrollará con un único punto en el orden del día, la coordinación del operativo de seguridad de cara al inicio del curso escolar 2026-2027. También les contamos que el Gobierno ha rebajado la cifra de los menores migrantes filiados en Ceuta de 2.900 a 1.500 tras depurar los registros informáticos. Y también la Junta de Portavoces del Congreso ha decidido adelantar al 3 de septiembre la comparecencia que ha pedido el Gobierno para que el presidente Pedro Sánchez informe en sesión plenaria sobre la crisis de Ceuta. El presidente del Partido Popular, Alberto Núñez Feijóo, ha exigido al Congreso convocar la Comisión de Secretos Oficiales, donde los diputados ejercen el control parlamentario del Centro Nacional de Inteligencia, el CNI, y del uso de los fondos reservados ante el desbarajuste, ha dicho, de versiones de la ministra de Defensa y el del Interior sobre la crisis migratoria de Ceuta. Y la portavoz de Vox en el Congreso, Pepa Rodríguez de Millán, considera que el CNI estaba alertado de que Ceuta iba a ser invadida, ha dicho, pero el Gobierno

Antes de Ceuta, en vez de, ha dicho, ayudar, colaborar y mantener la lealtad institucional, que eso es lo que requiere la situación. Según informa el Diario de Navarra, varias personas han resultado heridas hace escasos minutos en Noaín al explotar varios cohetes entre la multitud durante el chupinazo de las fiestas. El director del Centro de Salud de Noaín asegura que los heridos atendidos por contusiones, erosiones y quemaduras son ya 31. La Guardia Civil investiga la muerte de un matrimonio irlandés cuyos cadáveres han sido encontrados por sus dos hijos en el jacuzzi de su casa en la localidad valenciana de Cullera. Los primeros indicios apuntan a que no se trataría de una muerte natural. En clave internacional, el primer ministro de Israel, Benjamin Netanyahu, ha aplaudido al presidente de Estados Unidos, Donald Trump, por endurecer el bloqueo sobre Irán tras su anuncio de una guerra económica contra el país asiático y ha puesto en duda la posibilidad de alcanzar un acuerdo negociado con las autoridades iraníes, a las que ha tildado de salvajes. Es todo, continúan escuchando Vive Radio. Buenas tardes.

0: 2:10 de la tarde. Hola, ¿qué tal? Bienvenidos, bienvenidas a Vive Castilla y León. Es miércoles, es 26 de agosto de este año 2026. Hoy, como cada día, les vamos a acompañar hasta las 3. 50 minutos tenemos por delante para contarles todo lo que está pasando y todo lo que va a ocurrir hoy en la comunidad. 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Noticias de este miércoles 26 de agosto. Lucía Roales, buenas tardes.
1: Buenas tardes.
0: Los vicepresidentes de Castilla y León, Extremadura y Aragón han anunciado que sus gobiernos autonómicos no asistirán este jueves a la conferencia sectorial de infancia y adolescencia. También han avisado que impugnarán judicialmente todos y cada uno de los expedientes individuales de migrantes que no finalicen con su retorno a Marruecos, algo que consideran la única opción responsable respetuosa con la justicia y con el interés del menor.
1: El vicepresidente primero y consejero de Desregulación, Familia y Ayudas Sociales de la Junta, Carlos Pollán, ha enviado una carta a la ministra de Infancia y Juventud, Sira Rego, en la que insta al Ejecutivo Central a que, en cumplimiento del derecho internacional y de la legislación española, se impulsen con la máxima diligencia los procedimientos de reunificación familiar y de retorno al país de origen mediante la entrega a las instituciones de protección del Reino de Marruecos competentes. Pollán ha dejado claro que Castilla y León no puede aceptar el traslado de menores extranjeros no acompañados procedentes de Ceuta por hallarse en una situación de saturación provocada por la actuación del Gobierno central en la materia. El Ejecutivo Autonómico ha reiterado además que la decisión de oponerse no responde a razones de oportunidad política, sino al estricto cumplimiento del ordenamiento jurídico nacional e internacional y singularmente del principio del interés superior del menor, que impone como principio fundamental el de la reunificación familiar y devolución al país de origen.
0: Una postura, Lucía, que ya ha recibido respuesta por parte del Gobierno de España.
1: Así es, la ministra de Juventud e Infancia, Sira Rego, ha criticado que Extremadura, Aragón y Castilla y León elijan a Vox y abandonen, ha dicho, a Ceuta y a su presidente tras el plantón de estas comunidades a asistir, como decimos, a la Conferencia Sectorial de Infancia y Adolescencia.
0: Además, el PSOE de Castilla y León pide acoger al mayor número posible de menores migrantes no acompañados y considera falso que la comunidad haya agotado

0: su capacidad de acogida.
1: El portavoz adjunto socialista en las Cortes, Iñaki García, reclama solidaridad con otras comunidades, especialmente con Ceuta, e insiste en que se trata de niños y niñas cuyos derechos deben ser protegidos.
2: Pues la postura es que estamos hablando de niños y niñas. Aquí a veces parece que cerramos los ojos en el debate. Creo que ayer o antes de ayer decía la portavoz del Grupo Parlamentario Popular, se ha acabado el margen de acogida que tiene Castilla y León. Bueno, pues yo creo que eso es falso y yo creo que tenemos que priorizar las vidas humanas y el tratamiento de los seres humanos, sobre todo de los niños y las niñas. Se acabó el mantra de son menas, deshumanizando. No, son niños y niñas y hay que velar por los derechos humanos. Creo que es algo tan sencillo como eso. Demos acogida a todos los que podamos. Hagamos el esfuerzo mayor que sea posible. Seamos solidarios con el resto de comunidades autónomas y en este caso con Ceuta.
0: Más de 5.000 viviendas durante esta legislatura. Ese es el objetivo que se ha marcado la Junta de Castilla y León para ampliar el parque de vivienda social y de alquiler accesible, especialmente para jóvenes y familias. Paula Rebollo, buenas tardes.
3: Muy buenas tardes. La vicepresidenta segunda y consejera de Vivienda, Isabel Blanco, ha situado este compromiso en una estrategia que combina la construcción de vivienda, la disponibilidad de suelo y las ayudas al alquiler.
4: Pero vamos más allá. Cuando hablamos de vivienda, es necesario el suelo, es necesario construir vivienda, como estamos haciendo, como decía el alcalde, todas las promociones que en una o en otra fase están previstas en Castilla, en este caso en Valladolid y en Castilla y León. El objetivo ambicioso que nos marcamos esta legislatura son más de 5.000 viviendas a lo largo de esta legislatura, viviendas sociales, viviendas con un alquiler accesible, viviendas para los jóvenes, pero también para las familias.
0: Declaraciones de Blanco durante la visita de la ministra de Vivienda, Isabel Rodríguez, a una promoción pública en Valladolid.
3: Rodríguez ha destacado que el Gobierno de España ha destinado desde 2018 más de 670 millones de euros a políticas de vivienda en Castilla y León, con los que se han movilizado más de 4.000 viviendas, 850 de ellas de nueva construcción. La ministra ha defendido que el problema de la vivienda requiere la colaboración de las distintas administraciones.
5: Esa colaboración a la que siempre apelo y que en este caso, como me gusta recordar, no es optativa, sino que es obligatoria. Están aquí las administraciones públicas que tenemos la responsabilidad de trabajar en aras al derecho a la vivienda, pero expresamente la comunidad que tiene esa competencia exclusiva, la autonómica, y también la local con competencias muy importantes en materia de urbanismo y desde luego la determinación y el compromiso del Gobierno de España por avanzar en ese en lograr y en consolidar el derecho a la vivienda en nuestro país.
0: La Consejería de Educación destina este verano en torno a 27 millones de euros para la realización de un total de 370 actuaciones de reforma, mejora y sustitución de elementos en los colegios e institutos de Castilla y León.
1: Así lo ha indicado esta mañana la consejera de Educación durante su visita al CEIP Miguel Delibes del municipio vallisoletano de Aldea Mayor de San Martín, donde se está culminando la obra por la que se terminará el cubrimiento del patio. María Paz.
6: Y es que estas reparaciones, mejoras y sustituciones, pues en el global de la comunidad autónoma de Castilla y León para este verano, pues hablamos de 370 actuaciones de este tipo, unas más grandes, otras más pequeñas, y hablamos también de una inversión que ha rondado los 27 millones de euros. ¿Qué tipo de actuaciones son? Pues desde cubriciones de patios hasta mejoras de envolventes, sustituciones de carpintería, en fin, en cada caso, pues lo que necesita.
0: El PSOE de Castilla y León presentará una iniciativa en las Cortes para extender de forma progresiva la gratuidad de la matrícula universitaria a todos los cursos y no limitarla al primer año, como ha anunciado la Junta. Los socialistas plantean que la medida cubra todo el itinerario académico, incluidos los grados de 5 o 6 años, como medicina, y que su aplicación tenga en cuenta el rendimiento académico y la dificultad de cada titulación.
3: El Grupo Socialista también cuestiona el modelo elegido por la Junta para para aplicar la gratuidad del primer curso mediante una subvención en concurrencia competitiva. Considera que los estudiantes deberían quedar exentos del pago desde el momento de formalizar la matrícula, como ocurre con otros colectivos, para dar mayor seguridad a las familias. El PSOE defiende la medida también como una herramienta para retener talento y favorecer que los jóvenes estudien y permanezcan en Castilla y León. Iñaki García, portavoz adjunto socialista en las Cortes.
7: Y nosotros creemos en esto. Y lo que queremos es fomentar el derecho a quedarse. Queremos que alumnos y alumnas de Castilla y León se queden. No queremos ser exportadores de talento. Y de verdad creemos que es una medida que puede fomentar que esos alumnos que están pensando en irse fuera a otras comunidades autónomas a estudiar, pues se queden. Y es una medida que precisamente este año ya planteaba el Principado de Asturias, extender esa gratuidad del primer curso a todo el itinerario educativo. Vamos a trabajar en ello, vamos a plantearlo en los próximos días en Cortes y, como les decía, pues creemos en esta medida para que el talento se quede en Castilla y León.
0: En educación no universitaria, los socialistas reclaman además reforzar el reconocimiento de la función de los tutores más allá de una compensación económica. Proponen que dispongan de al menos 3 horas para desarrollar esta tarea ante unas aulas que aseguran son cada vez más complejas y requieren una mayor atención a la diversidad.
3: Entre sus iniciativas también figura la implantación de la figura del prospector de prácticas de formación profesional, encargado de conectar los centros educativos con las empresas y facilitar plazas para los alumnos. Además, el PSOE pide a la Consejería que concrete el plan de climatización de los centros educativos, las medidas para mejorar la salud mental del profesorado y actuaciones para reducir su carga burocrática. Javier García, secretario de Educación del PSOE Castilla y León.
8: Por lo tanto, abrimos un curso que tiene que ser, consideramos desde el Grupo Parlamentario Socialista, que tiene que ser un curso de cambio, un curso de rectificar las políticas educativas en nuestra comunidad. Se ha roto ya el mantra de somos los mejores, porque la propia consejera ha visibilizado, está visibilizando las carencias. Ahora toca pasar de las palabras a la acción, sobre todo con medidas tangibles, temporalizadas, con presupuesto, porque ya no valen las palabras vacías. Tenemos que saber vislumbrar en qué fechas vamos a tener las medidas por fin en nuestra comunidad autónoma, como decía antes, por ejemplo, con el plan de climatización.
0: La Junta impulsa en la autovía A601 un tramo experimental comprendido entre Cuéllar y Segovia Capital para reutilizar material reciclado del propio firme de la carretera. La actuación consiste en la ejecución de un tramo de prueba de 1 kilómetro de longitud situado entre los puntos kilométricos 81 y 82 en sentido Segovia, en el que se empleará una mezcla bituminosa que incorpora un 30% de material procedente del fresado de la propia autovía, junto con un aditivo rejuvenecedor destinado a recuperar las propiedades del material reciclado.
1: El objetivo de este tramo es experimental, planteado como una actuación de I+D+I, es analizar la trazabilidad, la trabajabilidad de la mezcla y estudiar sus prestaciones y evolución a lo largo del tiempo. La iniciativa se encuentra alineada con la normativa vigente y, según ha apuntado la consejera de Movilidad, Transformación Digital e Inteligencia Artificial, con el compromiso de la Junta con una gestión más sostenible de las infraestructuras viarias. Cristina Sanchidrián.
9: ¿En qué consiste esta sostenibilidad y esta innovación, este tramo experimental de 1 kilómetro, en incorporar dentro de la mezcla bituminosa un 30% de aditivo, de parte reciclada del fresado de la misma autovía A601. Hasta ahora, como muy bien sabéis, la normativa obliga a un 3% que estos áridos vengan de una aportación de áridos reciclados, y ahora en este tramo experimental vamos a llegar al 30%. Este tráfico de la autovía son más de 10.000 vehículos al año, con lo cual la verdad que tiene una intensidad de tráfico elevado, y esa es una apuesta por la Junta de Castilla y León, no solo en renovar de una manera sostenible e innovadora en nuestras vías, sino también dotarlas de la seguridad necesaria.
0: Cristina Sanchidrián ha lamentado la no invitación hacia la Junta de Castilla y León en la inauguración este lunes del nuevo tramo de la autovía del Duero, la A11.
1: La consejera de Movilidad ha insistido en que no se les invitó y ha asegurado decirlo con pena, ya que le hubiera gustado trasladarle al ministro Óscar Puente las necesidades de la comunidad.
9: Pues el único motivo que hay es que no fuimos invitados. Es triste decirlo, es una pena que una vía tan importante, tan necesaria y con una inversión tan alta dentro de nuestra autonomía, como es la Junta de Castilla y León, que el máximo representante de la Junta de Castilla y León, que ha sido elegido por los ciudadanos, que es el presidente Alfonso Fernández Mañueco, no haya sido invitado, pero ni el presidente ni ninguna consejería. Es que, entonces, si no hemos sido invitados, no podemos asistir a algo que no hemos sido invitados. Es una lástima, nos hubiese encantado ir, pero no hemos sido invitados a la convocatoria. Es una lástima, porque no conozco además al ministro, me hubiese encantado estar con él y poder hablar de distintas necesidades que tiene nuestra comunidad, pero hoy te lo digo con pena, es que me da lástima que no hayamos sido invitados.
0: Relacionado también con los transportes, el ministro de Industria y Turismo, Jordi Hereu, ha asegurado que toma nota para transmitir al presidente del Gobierno y al ministro de Transportes la petición de mejorar las conexiones ferroviarias de Salamanca capital y de la provincia.
3: Hereu ha visitado la Catedral de Salamanca junto al teniente de alcalde de la ciudad y concejal de Hacienda, Régimen Interior y Contratación, Fernando Rodríguez, quien ha apuntado a las enormes potencialidades de Salamanca, que se ven castradas hoy, dice, por no tener unas adecuadas conexiones ferroviarias con Madrid, capital referencia en la enseñanza del español a nivel nacional e internacional, con dos universidades que atraen todos los años a decenas de miles de estudiantes, una ciudad de congresos y de encuentros. Ha manifestado el edil al ministro para pedirle que traslade a Pedro Sánchez y a Óscar Puente que atiendas las reivindicaciones de la sociedad salmantina.
0: Ha fallecido la mujer de 56 años que resultó herida tras recibir un disparo efectuado por su pareja mientras ambos se encontraban cazando en el Coto Palentino de Hermes de Cerrato. La víctima es la tiradora vallisoletana Raquel García, monitora de la Fundación Municipal de Deportes durante 30 años. La mujer perdió la vida ayer por la tarde en el Hospital Universitario Río Ortega de Valladolid.
1: El suceso se produjo por la mañana en torno a las 10:30 en un punto próximo al kilómetro 5 de la carretera P114, hasta donde se desplazaron efectivos de la Guardia Civil y emergencias sanitarias. La víctima fue atendida inicialmente en el lugar y trasladada en helicóptero medicalizado para posteriormente ingresar en el Hospital Universitario Río Ortega, donde finalmente falleció por la tarde. Según las primeras investigaciones, se descartaría que los hechos estén relacionados con un episodio de violencia de género y la principal hipótesis apunta a que pudiera tratarse de un accidente de caza. No obstante, continúan practicándose las diligencias oportunas para esclarecer con exactitud las circunstancias en las que se produjo el disparo.
0: Han pasado ya 8 días desde que el burgalés Juan José Mutilva desapareció en aguas del Mar Jónico tras caer de su velero en Italia. Este conocido empresario viajaba junto a Carmen, su mujer, en el trayecto que realizaban desde Sicilia hasta el puerto de Pilos, al sur de Grecia. Mutilva, gran aficionado a la navegación, acababa de pescar un atún, según ha relatado la familia, cuando se resbaló en la cubierta del barco, posiblemente con la sangre del animal, y se precipitó al mar. Su mujer no supo o no pudo reaccionar a tiempo y la embarcación, con ella en estado de shock, se fue alejando sin que pudiera rescatar a su marido.
1: 8 días después, seguimos sin noticias de Juan José Mutilva. La última hora pasa por la reunión celebrada ayer por la mañana entre el consulado de España en Roma y la familia del empresario burgalés, encuentro que sirvió para trasladar a la hermana del empresario que la búsqueda por parte de las autoridades italianas sigue adelante. Pese a que la idea, según les detallaron desde el consulado, era haber suspendido este lunes la búsqueda, finalmente no solo no se detuvo, sino que, según la información trasladada, el avión de Italia que rastreaba desde el aire, a ese avión se ha unido otro, de la Agencia Europea de la Guardia de Fronteras y Costas, una de las aeronaves que utiliza el viejo continente para vigilar la inmigración ilegal y que cuenta con cámaras especiales de localización. La familia, aunque consciente de que la labor es complicada y de que se perdió un tiempo muy valioso desde la caída de Mutilva hasta la activación de la alerta 3 días después, enfocó la reunión en conseguir el compromiso porque las tareas de búsqueda no se detengan y se incorporen todos los medios posibles. Ante el planteamiento de que España aporte medios para la búsqueda, la familia relata que el cónsul les trasladó que no lo ve descabellado y en ese mensaje de esperanza afirmó que lo trasladaría tanto a la Embajada de España como al Ministerio del Interior.
0: Las organizaciones profesionales agrarias de Castilla y León celebrarán mañana su cuarta protesta en unidad de acción en defensa de la agricultura cerealista. Las OPAS, Asanja, Alianza UPACOAC y UCCL se concentrarán en Valladolid frente a la sede de la presidencia de la Junta, coincidiendo con la celebración del Consejo de Gobierno, para exigir ayudas urgentes para el sector.
3: Una actividad que consideran un motor fundamental en España y que, según señalan, acumula pérdidas desde hace varias campañas por una falta de rentabilidad sostenida, a la que se suman, como en esta cosecha, los malos resultados productivos. En la concentración de mañana, el foco principal se pondrá sobre la Junta de Castilla y León. Denuncian las OPAS que, hasta el momento, no ha adoptado ni una sola medida de apoyo para el campo. Las organizaciones piden ayudas directas en una cuantía similar a las concedidas desde el Ministerio, para paliar mínimamente las pérdidas de cerca de 300 millones de euros soportadas por los agricultores de la comunidad esta campaña, marcada por los altos costes de producción y la baja cosecha, con el cereal cotizando a precios mínimos. Escuchamos a don Aciano Dujo, presidente de Asaja Castilla y León, y a Jesús Manuel González Palacín, coordinador regional de UCCL.
10: El gobierno ha anunciado va a dar en las primeras semanas del mes de septiembre unas ayudas para paliar esta situación. Ante esta situación, que hemos perdido 300 y el gobierno nos da 150, es de obligado que las organizaciones agrarias en unidad de acción llamemos a la puerta de la Junta, llamemos al presidente de la Junta y le digamos, en su debate de investidura dijo, apoyo sin fisuras al campo. Pues ahora le pedimos a Mañueco apoyo económico para el campo.
11: Tanto PP como Vox han presentado a las elecciones como los partidos del campo. Ahora es el momento de demostrar que son los partidos del campo y echar una mano cuanto más se necesita. Por lo tanto, no esperamos menos de este gobierno que dice que son los partidos que apoyan el campo.
0: La lluvia y el viento vuelven a ser protagonistas hoy en Castilla y León. Durante la mañana ya han caído algunos chubascos en el tercio oeste, unas tormentas que van a alcanzar a la mayoría de la comunidad esta tarde. Precipitaciones que se van a notar especialmente en varios puntos de las provincias de León, Zamora, Salamanca, Ávila, Palencia o Valladolid. Atención también al viento, sobre todo en Burgos y Palencia.
1: Ambas provincias están hoy en aviso amarillo ante la previsión de rachas muy fuertes en el noroeste que van a ocurrir a lo largo de esta tarde. Además, suben ligeramente las temperaturas máximas, salvo en el oeste, con 21 grados en León, 23 en Salamanca y 25 en Zamora. En el resto, 24 en Ávila, 25 en Segovia, 26 en Palencia, 27 en Burgos y Valladolid y 28 en Soria.
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0: No quiero dejar pasar ni un segundo más. No queremos perder el tiempo porque nos está esperando un protagonista muy interesante. Vamos a viajar hasta la provincia de Palencia, porque allí se encuentra un joven palentino que ha ganado recientemente 2 premios a nivel nacional e internacional relacionados con la producción de tomate. Tiene una huerta, tiene cosas muy interesantes seguro que contarnos, y además, como decimos, ha recibido esos premios relacionados con un producto tan rico y tan necesario como es el tomate. Saludamos en la sintonía de Vive Castilla y León a Emilio Medina. Emilio, ¿cómo estás? Buenas tardes.
1: Muy buenas tardes, ¿cómo estáis vosotros?
0: Bien, estamos bien, aunque no sé si tan bien como tú, porque Emilio Medina cuenta con 18 premios relacionados con la industria del tomate. Los 2 últimos los ha ganado este pasado fin de semana en Cantabria, en la localidad de Polanco, concretamente en el concurso nacional del tomate antiguo 2026. Se ha impuesto en las categorías de mejor tomate de España con la variedad Negro del Escorial y mejor tomate internacional con un Ananas Noir de origen francés. Enhorabuena, Emilio.
1: Muchas gracias, muchas gracias.
0: Oye, cuéntanos, ¿qué es esto del concurso nacional del tomate antiguo? Para que la gente entienda un poquito ese concepto de tomate antiguo. ¿A qué nos referimos?
1: Mira, cuando dicen de tomate antiguo hablan de las variedades tradicionales, las que se han cultivado culturalmente en cada territorio, en cada región. Y es un poco lo que se quiere defender con este tipo de ferias. Sobre todo visibilizarlo para que la gente conozca que no solo existe el tomate híbrido de supermercado, sino también el tomate antiguo que se han cultivado en las huertas. Y ponerlo en valor y que no se pierda, sobre todo, que es un poco lo que pretendemos nosotros también, que no se pierdan esas semillas antiguas.
0: Eso es, porque es el trabajo que llevas años realizando desde la provincia de Palencia. Cuéntanos un poquito dónde estás, dónde se encuentra tu huerta, cuántos años tienes, porque además tienes muchos reconocimientos para lo joven que eres, además.
1: Sí, mira, tengo 28 años y bueno, mi pueblo es Villalcázar de Sirga, que está en Tierra de Campos de Palencia. Y hace unos años, bueno, yo, pues, mi padre es agricultor y cultivaba pues algunos ajos o así en la fin desde de las tierras. Y dije, voy a poner ya una huerta bien. Y cogí la antigua huerta de mis bisabuelos, que era la que mi abuela ya la cultivaba y mis tíos abuelos. Y yo quería hacerlo con semillas de las de antes. Digo, ya que es una huerta histórica, vamos a poner semillas de antes. Y me di cuenta que no había, estaban desapareciendo. Ya en los mercados no se encontraban estas semillas. Y fue una preocupación que dije, venga, pues me voy a poner las pilas y a trabajar un poco por ello. Y pues fui visitando a mucha gente y me fueron dando semillas antiguas, sobre todo gente mayor, los últimos hortelanos. Y después también un proyecto que hicieron aquí en Amayolas de Abajo de recuperación de semillas antiguas de hace igual ya 25 o 30 años con el CDR de Carón de los Condes. Y gracias a ellos también pude sacar bastantes semillas antiguas. Después con bancos de germoplasma que me enviaron, compañeros que ya habían hecho lo mismo años atrás o gente también de... Igual que había fallecido algún familiar que seguía cultivando semillas antiguas y me las han enviado a mí. Y yo las he podido seguir cultivando. Y así me junté con la friolera de casi más de 1 millar de variedades de todo tipo de especies de huerta.
0: ¿Qué tienen de especiales esas semillas antiguas, Emilio?
1: A ver, cada una es muy diferente. No son ni mejores ni peores que las de ahora, porque las hay que son más resistentes a enfermedades, pero las hay que son más delicadas. Y lo más importante de todo esto es que haya una diversidad genética. Porque de frente, por ejemplo, estos años que nos vienen con olas de calor, hay variedades que son más duras y variedades que son menos. Entonces, si cultivamos una serie de variedades, una diversidad, siempre vamos a tener cosecha. En cambio, si apostamos solo por una raza, una variedad, podemos perder ese año. Por eso es la importancia de la diversidad genética en tema de especies, tanto animales como vegetales, pero yo en este caso me dedico a lo vegetal.
0: Claro, estamos hablando de esas semillas antiguas, esos sabores ancestrales, pero también te adaptas a los nuevos tiempos, porque estabas hablando, y lo has mencionado ahora, esas olas de calor cada vez más frecuentes, con temperaturas más elevadas durante todo el verano y prácticamente a lo largo de todo el año, y llevas a cabo una huerta de secano. ¿Por qué este tipo de agricultura? ¿Por qué este tipo de huerta? Porque claro, también está relacionado con lo que dices, olas de calor. Bueno, pues yo voy a aprovechar esa huerta de secano para poner en funcionamiento mis productos.
1: Claro, si es que al final le puse la huerta aquí y dije, ala, si no hay agua, pues estamos en tierra de campos, aquí no, no hay regadío. Y bueno, me contó mi tío abuelo que sí que hacían el arroyo cuando bajaba agua, cuando antaño bajaban agua por los arroyos, no como ahora, hacían una poza y de ahí con una herrada cogían y hacían una canaleta y regaban. Pero es que ahora no tenemos ni agua, solo cuando llueve en invierno, ya está. Entonces dije, bueno, pues voy a ver cómo lo hago. Y me estuve informando y sobre todo al final he sido muy autodidacta. Fui aprendiendo un poco por la observación de cómo cultivar en secano. Y bueno, y luego también me acordaba de algunos dichos que me dijo mi abuela, que decía mi bisabuela, que decía, un escabe vale por dos riegos. Y eso se decía que cavar la tierra ahí arriba en superficie era como regar por dos veces. Entonces, hay un montón de cosas que se han hecho toda la vida que yo he querido un poco retomarlas porque tienen su sentido. Y de esa manera he aprendido un poco a cultivar en secano o con muy poca agua, prácticamente poquísima para sacar buenas producciones.
0: Tienes muy presente, lo estás mencionando, has hablado de tus abuelos, de tus tíos abuelos, también de tus padres, lo tienes muy presente en el día a día, ¿verdad?
1: Claro, a ver, al final los terrenos son familiares, son terrenos familiares y la idea es mantener un poco ese legado, ¿no? De seguir cultivando y mantener vivo un poco también el territorio.
0: Cuéntanos qué es la mielga.
1: Pues mira, la mielga es una antigua, bueno, es una legumbre, una leguminosa, que antaño se le decían las mielgas a diferentes plantas de legumbres. Unas tenían flor amarilla, se decía, y ahora la mielga se le dice sobre todo a la alfalfa, que es de flor morada. Y se cogían mucho antes para alimentar a los animales, sobre todo a los conejos. Y es que en mi pueblo sale mucho, de hecho, nuestro gentilicio es alcazareño, pero nuestro mote es mielgueros, nos llaman los mielgueros a los de mi pueblo. Entonces viene un poco por ahí, por tema de hacer un poco honor también al pueblo, de dónde vengo, y esta planta que ha alimentado por tanto tiempo a todo el pueblo, bueno, a toda la comarca, porque con ellos se alimentaban a las bestias, de los animales.
0: Y es el nombre de la huerta, ¿verdad? Huerta La Mielga en Villalcázar de Sirga.
1: Huerta La Mielga, de hecho, mira, ahora mismo estoy aquí en la huerta y está lleno de mielgas y de alfalfa toda la huerta.
0: Qué bueno, en tierra de campos, en pleno corazón de esta comarca que abarca diferentes provincias de la comunidad, entre ellas la provincia de Palencia, también arroba La Mielga, es el nombre de tu perfil en Instagram, más de 27.000 seguidores, hablábamos de esas semillas, sabores y saberes ancestrales, huerta de secano, y lo decía yo al principio, 18 premios al mejor tomate de España, pero me ha hecho mucha gracia un vídeo que has colgado en las últimas horas, una historia de Instagram, Emilio, que decías, mucha gente me está definiendo, me califica como el rey del tomate, pero realmente soy el esclavo del tomate porque me paso todos los días de la semana, prácticamente las 24 horas del día en la huerta, trabajando. Es una buena manera de definirlo, que los premios y los reconocimientos están ahí, pero todo eso conlleva, bueno, pues muchas horas de trabajo y de esfuerzo.
1: Eso es, a ver, al final es un poco broma, ¿no? Lo del rey o el esclavo, pero pues sí, es que es un trabajo arduo y diario y de años. Al final, el poder conseguir estos tomates han sido un montón de años de trabajo. El terreno, el poder regenerarlo un poco para que sea más productivo y encima hacerlo en ecológico, pues lleva su tiempo y es un trabajo que muchas veces pues no se ve. Y por las redes sociales podemos mostrar un poco, pero se nos queda al final todo lo que es lo más profundo y bueno, pues procuro mostrar un poco para que se conozca el trabajo diario.
0: ¿Dónde van después esos tomates, Emilio? No sé si para el consumo propio de la familia, de los amigos y también para la venta. Cuéntanos un poquito qué haces después con ese producto final.
1: Sí, pues mira, yo sobre todo como médico, esto es un hobby, pero la idea es preservar semillas antiguas. Al final lo que hago es todos los años cultivar semillas para volver a renovarlas y actualizar esa semilla y que no se muera. Uh-huh. Entonces, sobre todo es una producción más para casa, sobre todo para embotar. Yo emboto en casa 300, 400 botes de tomate frito.
0: Madre
1: y
0: mía.
1: Luego sí, algo familiares, amigos. Pero, y de cara a ventas sí que me pidieron hace unos años restaurantes, porque la gente, claro, normal, quiere tomar y comer tomate de calidad. Y sí que hice un poco así el favor y sí que vendo algunos restaurantes. Pero a particulares muy poco porque es que ya casi no me llega la producción. Al final es una producción muy limitada porque es muy manual y de todos los días y es prácticamente es que conozco cada planta que tengo y cómo evolucionan cada día. Es que las podía poner hasta nombres, como a las ovejas que tienes cada nombre, pues sí. Es que las puedo identificar así.
0: Decías al principio que no es que sean mejores o peores esas semillas antiguas, hacías comparación entre algunos elementos de las de ahora y de las de antes, lo que no sé si podríamos decir que sí se nota mucho es en el sabor, ¿no? En ese producto final, porque hablabas ahora, por ejemplo, de esos 300, 400 botes de tomate. Yo, en este caso, en este último año, por ejemplo, tengo un tío en Palencia que también tiene una huerta y me ha ido, dando a lo largo del año, ¿no? Diferentes botes de tomate. Y es que la diferencia de sabor es increíble. Tú, lógicamente, en el día a día lo tienes que notar, pero seguro que esa gente que también tiene el honor de poder consumir y probar tus productos te lo dirán, que el sabor, que no sé, la textura, todo lo que engloba a esos tomates, bueno, pues es una calidad excelente.
1: Claro, yo cuando digo que no es ni mejor ni peor lo antiguo a lo nuevo, porque es que depende de lo que busques. Si buscas grandes producciones, pues claro, pues vete a invernaderos a regar mucho, a una variedad comercial que te va a dar 15 kilos de tomate por mata. Pero si te vas a las variedades antiguas, te van a dar 2 kilos o 4, hay menos producción. Pero si quieres calidad de producto, de sabor, lógicamente vete a una variedad tradicional, vete a un cultivo pues más ecológico, más de calle, un cultivo más, pues como se ha hecho las huertas toda la vida, vamos. Y ahí tienes el sabor de verdad del tomate, ahí es donde realmente sí que notas la diferencia. Y luego, bueno, organolépticamente y no hay más que estudios que lo dicen, que tiene más cantidad de vitaminas y de minerales y de todo, porque al final pasan más tiempo en el campo, pasan más tiempo al sol, al frío de la noche, los contrastes de temperatura, claro. Van produciendo al final, es como la cocina lenta, cuanto más tiempo la cocinas y se coge más concentración de sabor. Pues esto es muy similar.
0: Tal cual.
1: Al final sí, es parecido y si quieres ese sabor, ahí lo tienes.
0: Fíjate esa frase que escuchamos tanto de que el tomate sepa tomate. En el caso del tomate también puede manifestarse en otros productos, pero se resume todo en esa frase. Y es verdad, y tú lo decías, que ese sabor, ese color, esa textura, esa mezcla, ¿no? También cuando, hacemos una, por ejemplo, una ensalada, ¿no? Me viene a la cabeza ahora el tomate mezclado con esos otros productos, como puede ser la lechuga, no sé, lo que le queramos echar, pues se nota esa mezcla, esa combinación de sabores que hace lógicamente que la calidad y la aportación que nos da a nosotros como consumidores sea mayor. Cuéntanos un poco cómo son esos tomates, Emilio, porque hemos hablado de los dos reconocimientos que ha recibido este pasado fin de semana en Polanco, en Cantabria, en ese concurso nacional del tomate antiguo. Por un lado, la categoría de mejor tomate de España y por otro, el mejor tomate internacional. Háblanos un poco de esos dos tomates que han sido premiados.
1: Sí, pues mira, por ejemplo, el Ananas Noa es un tomate de los tipo piña que llaman. Y bueno, este es el piña negro. Este tomate es una pasada. De hecho, igual hay gente que lo cultiva y dice, bueno, este no me gusta. ¿Por qué? Porque es que enseguida se rompe la piel. Pero eso es bueno, porque si se rompe la piel es que la piel es muy fina, muy delicada. Entonces, si lo coges en el estado óptimo de madurez, antes de que se rompa y lo llevas a casa y te lo comes, es que la piel es imperceptible. Y yo siempre digo que yo creo que una de las cosas más importantes de un tomate es que tenga poca piel, que te lo metas en la boca y no te devueltas esa piel ahí, no haga falta escupirla. Entonces es una pasada. Después muy carnoso, no tiene mucha semilla, no cala la boca y después el sabor es que es brutal. Porque además este tomate cuando lo abres tiene los tres colores, claro. Tiene el rojo, el amarillo y el verde. Y hay, es que, bueno, hay tomates que igual no mucha gente lo sabe que son verdes maduros, se comen verdes. Otros que son amarillos, otros blancos, morados. Cada pigmentación te da unos sabores diferentes. Entonces, si el tomate tiene esa mezcla, salen un sabor un poco más diferente a otros y en este caso está muy equilibrado el sabor, el dulzor y el ácido y es una pasada. Y por ejemplo, el otro tomate, el que ha ganado el concurso del tomate nacional, es un tomate negro del Escorial, que este tomate lo hicieron en la huerta ecológica del Escorial y también es una pasada, es un tomate de los negros antiguos y este nació de un tomate que es el que se cultivaba en secano en Marchamalo, que si no sé mal, creo que es de Guadalajara, el pueblo, y se cultivaba en mata baja, eran los antiguos, y al final lo que tienen las variedades antiguas y tradicionales, que decimos es de polinización abierta, que si cultivas muchas variedades siempre se te pueden cruzar unas con otras, entre ellas variedades, y nacen variedades nuevas, y en este caso nació, se estabilizó este tomate negro del Escorial, que es una auténtica pasada. Y así es como han hecho todos los hortelanos toda la vida. Han ido cultivando tomates y de repente una vez se les ha cruzado una variedad con otra tradicional y la han seleccionado y ha salido una variedad nueva. Y de ahí vienen todos. Al final, el tomate viene de América, venían de un color, ¿no? O dos y pocas formas. Y hoy día tenemos miles y miles de variedades que han nacido así en las huertas de los hortelanos.
0: Qué bueno.
1: Y eso sigue haciendo y lo seguimos haciendo los que producimos.
0: Se nos está haciendo la boca agua, Emilio, escuchándote. Estoy seguro que a nuestros oyentes también. No sé, cuando Emilio Medina deja a un lado la huerta y llega a casa con estos tomates que nos acabas de mencionar o con otros muchos que cultivas en tu día a día, ese plato, esa receta, Emilio, Emilio, que no puede faltar en tu dieta a lo largo de la semana con este tipo de tomates, que siempre digas, es que la tengo que hacer porque el sabor que le otorga es increíble? No sé, hablábamos antes de los botes de tomate, también, por ejemplo, una ensalada. ¿Cuál es ese uso que le das sí o sí siempre a los tomates y que nos recomiendas, bueno, pues para, no sé, probar ese sabor espectacular que tienen?
1: Claro, es muy personal también, pero por ejemplo, para mí, como más me encanta el tomate, es en frito. Sí. Una frita de tomate con solo igual con ajo, aceite de ajo y el tomate, o quien le echa cebolla, pimiento, así lo hace mi madre, está espectacular. Con unos huevos fritos, para mí es la comida y cena perfecta que podría hacer todo el año, todos los días. Qué bueno. Sobre todo en frito, sí.
0: Qué vale. Bueno, además has dicho algo clave, así lo hace mi madre, eso nunca falla. O sea que esas recetas que le damos de nuestras madres, de nuestras abuelas, siempre tienen que estar en nuestra cocina. He leído, preparando la entrevista, Emilio, que has resucitado una variedad de 1916 encontrada en Soria. Cuéntanos un poquito esta historia.
1: Sí, pues mira, al final como me empecé a mover un poco por las redes sociales, pues mucha gente envía semillas de sus familiares, de sus padres o abuelos, porque ellos ya no las cultivan o simplemente quieren compartirlas. Y un chico de Soria me localizó en una balda de la casilla de su abuelo, uh-huh. Unas semillas que su abuelo las tenía datadas del año 1916. Y sigue presentando un aspecto viejo y antiguo. Y bueno, pues él me las envió y las sembré y resulta que no germinó muy bien, pero algunas sí que nacieron. Y esto es ya de las del año pasado. Y las he vuelto a sembrar y la verdad es que se están dando muy bien. Y sí que se presenta la morfología del tomate antiguo castellano de aquí, que es un tomate, no es grandón del todo, pero es como mediano, acostillado, achatado, de un color rojo intenso. Y bueno, pues una variedad más que se podía haber perdido. Y la hemos devuelto a la vida, como tantas otras. Vamos, al final es muy parecido a los de antes. Lo que pasa es que este pues tiene la característica que eso, que tenía una referencia de aquel año.
0: Dos últimas preguntas, Emilio, porque hemos hablado mucho, lógicamente, del tomate, es el centro de tu actividad, del día a día en la huerta, pero precisamente tu función no se limita solo a los tomates, sino que también te dedicas a recuperar y conservar semillas de otros productos, patatas, lechugas, alubias. Cuéntanos un poquito también esa labor que haces.
1: Sí, al final vamos, el tomate es un poco bueno porque hay concursos y dan premios tal, pero mira, por ejemplo, en ajo, yo empecé con el ajo, yo cultivo unas 35 variedades de ajo tradicional, de ajo antiguo. El ajo tiene un problema, es que no da semillas, prácticamente ningún ajo da semillas. Este año me ha dado semillas uno, pero que es un ajo silvestre, pero que es raro. Y el ajo, entonces, como no da semillas, tengo que cultivarlo todos los años, a través de bulbos. Entonces es un trabajo muy arduo y que corre mucho riesgo la desaparición de estas variedades. También de alubias, de los fréjoles antiguos, la aquí en Palencia sobre todo es el fréjol, la alubia blanca de riñón, algún judión y las arrocinas. Son de lo más tradicional que se ha puesto. Y pues así un montón. La patata, por ejemplo, yo siempre escuché aquí en Palencia que era muy común hasta los años 50-60 la patata roja de riñón. Y me estoy informando por libros muy antiguos, siempre llevo registros de libros del año 20, del año 30, de variedades tradicionales, y es que la trajo un tal Duidobro al pueblo de Mabe en el año 1900, y desde ahí cogió mucha fama y se empezó a cultivar en toda la zona de Aguilar de Campo, Valderredible y por ahí, pero luego desapareció. Y gracias a un banco de germoplasma de Neiker del País Vasco, me envían unas muestras y la puedo seguir cultivando. Y es una patata que los libros dicen que es, con diferencia, la mejor patata que hay. Y son patatas de cocer. Antaño no se freían las patatas, eran todas para cocer. Pero de calidad es brutal. Y es una de las patatas que también he querido recuperar como una patata histórica de nuestra zona. Y así como la patata, pues ya te digo, cualquier variedad. Por ejemplo, la lechuga de aquí, siempre se ha dicho la de la lechuga oreja de mulo. Que yo creo que hoy día es la que dicen la romana, que es una lechuga estirada. Y había que atarla con junquillos. Con el junco, para que cierre, haga más cogollo y blanquee y esté más dulce. Pues es otra variedad que también cultivo. Esta que cultivo es de un antiguo hortelano de San Cerán de Campos, que era Ángel Pisano, que era un hortelano excepcional. Y el hombre siempre lo que quería era que no se perdieran las semillas antiguas. Y las donó al CDR de Carrión, las donó a Mayuelas y las donó a un montón de personas. Y gracias a esa labor que hizo este hombre, yo hoy día puedo seguir cultivando sus semillas y que no se pierdan. Y son semillas de aquí, de Tierra de Campos de Palencia, de toda la vida.
0: Qué bueno. Y además que se nota que lo haces con esa pasión, porque la que transmites con tus palabras, estamos convencidos que es la que también le transmites, ¿no? Pues a esas semillas, al campo, a la huerta, para poner en marcha toda esta producción que es espectacular, de la calidad de esos productos que nos comentas. Y claro, te quería preguntar una última, Emilio, porque nos decías al comienzo de la conversación, bueno, lo hago para consumo propio. Es verdad que, bueno, algún producto sí que lo distribuimos, pero generalmente para consumo propio, de familiares, de la gente que es cercana a mí. Y claro, esto requiere mucho trabajo, muchas horas de dedicación. ¿Qué haces en tu tiempo libre? No sé si en tu tiempo libre o en tu tiempo laboral. Es decir, ¿a qué se dedica realmente Emilio Medina más allá del cuidado y la producción en la huerta?
1: Claro, eso del tiempo libre, yo creo que, al menos para mí, no existe eso del tiempo libre. No, no, es quitar horas de sueño siempre para poder hacer todo lo que quiero en el día. Y bueno, yo profesionalmente me dedico al sector forestal de incendios en Castilla y León. Soy bombero forestal y una base litransportada, y pues llevo ya un montón de años trabajando en ello. Y bueno, también ya vemos por las noticias, ya lo conocemos todo, cómo está el panorama, ¿no? Sí. De cada año más incendios y más desolador, incluso se están quemando pueblos y ganaderías. Y bueno, al final es un poco también como defiendo las semillas y defiendo el monte, de un poco todo el día ahí en la lucha, ¿no?
0: ¿Y te ha tocado este verano trabajar?
1: Sí, sí, sí, por supuesto, claro. Y muchísimo, y cada año parece que va más.
0: Madre mía, y claro, ¿cómo lo vives? Porque tampoco quiero ahora ponerte en un compromiso con la respuesta, pero tú encima que estás tan vinculado a todo lo que tiene que ver con el medio forestal, en este caso, bueno, pues con el patrimonio natural, ¿no? Desde la huerta a los montes, los bosques, en tus dos funciones, la de agricultor y la de bombero forestal, no sé cómo vives todo lo que está pasando, verano tras verano, lo que decías, cada vez son más las hectáreas que se queman, ya no solo se quema el monte, también está llegando, como bien comentabas, a las ganaderías y a muchos pueblos. ¿Cómo lo vives tú personalmente, Emilio?
1: A ver, la verdad es que es desolador, ¿eh? Y sobre todo, bueno, cuando vas a incendios de fuera de la comarca, como no conoces, bueno, pues haces tu trabajo y da mucha pena. Pero cuando se te queman montes, que los has conocido durante años, que los has pisado, que has ido a setas, has ido a pasear, o por ejemplo ahí cuando se nos quema la montaña Palentina, pues la verdad es que es desolador. O ves robles centenarios quemándose, que sabes que necesitas otros 200 o 300 años para que vuelva a crecer ese roble. Pues hombre, no, la verdad es que es muy desagradable ver que cada año sea así y que no se tomen medidas, porque si dices, bueno, es algo extraordinario de un año, pero cada vez parece que va peor, y como no tenemos medidas drásticamente cuanto antes, se va a complicar mucho la cosa en tema de incendios.
0: Pues está claro que eres un ejemplo a seguir, Emilio, tanto por la labor que desarrollas en la huerta como esa labor tan importante también en los incendios forestales que sacuden a nuestro país y sobre todo a Castilla y León. Lo hemos vivido durante este verano en Ávila, al comienzo del mes de julio, también en Zamora, en León, en definitiva, en muchas provincias y en muchas zonas de la comunidad. Emilio Medina le podéis encontrar en las redes sociales, en Instagram, con su cuenta La Mielga. Ahí podéis ver su labor diaria, esos tomates y esos productos increíbles que acaban de ser reconocidos con el premio al mejor tomate de España y el mejor tomate internacional en un concurso que se ha celebrado en Cantabria, en Polanco, ese concurso nacional del tomate antiguo 2026. Reitero la enhorabuena tanto por estos premios como por la labor que realizas también para el cuidado de nuestros montes. Emilio Medina, gracias por estos minutos en Vive Castilla y León. Un fuerte abrazo.
1: Un fuerte abrazo.
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0: Daniel Angulo, muy buenas tardes.
3: Hola, buenas tardes, amigos oyentes de Vive Radio y Vive Castilla y León. Estamos teniendo en esta recta final de agosto un ambiente muy diferente a lo que ha sido el resto del verano. El resto del verano con calor, tiempo seco, y ahora con esta entrada de aire húmedo procedente del Atlántico, con estos frentes y estas borrascas que están cruzando especialmente por el noroeste peninsular, el ambiente está siendo, como vemos, más húmedo, sobre todo en las provincias situadas al oeste de Castilla y León, León, Zamora y Salamanca. Ya sabemos que esta situación de entrada de vientos del oeste pues afectan más a esa zona, porque luego ya las nubes se van perdiendo fuerza, el aire se va volviendo más seco y las lluvias son más escasas en el este. Un nuevo frente precisamente entraba esta mañana ya por el oeste, ha estado lloviendo ya en zonas de León, del noroeste, en zonas de Zamora, y a lo largo de la tarde pues esa nubosidad que entraba, como digo, esta mañana ya por el oeste, se va a ir desplazando hacia el centro y hacia el este. Las lluvias, los chubascos van a ir perdiendo perdiendo fuerza, pero durante la tarde esperamos, pues eso, tiempo revuelto, muy nuboso, vientos, ojo, fuertes, que pueden alcanzar incluso en zonas del norte, de León, norte de Zamora, de Palencia, rachas de hasta 80 kilómetros por hora. Acompañando a ese frente, llegarán esas rachas fuertes y luego los chubascos que podrían ir también con tormenta. Total, una tarde para sacar el paraguas, sobre todo en el oeste y en otras zonas, aunque las precipitaciones no van a ser muy importantes. Ya mañana este frente que nos afecta hoy se irá alejando, pero ojo porque llega otro frente con inestabilidad. Asociado a él, aire frío en capas altas de la atmósfera, y eso hará que mañana ya, desde por la mañana, tengamos tormentas y chaparrones fuertes en toda la provincia de León, también por Zamora, por Salamanca. Luego esas tormentas se irán desplazando hacia la provincia de Palencia, norte de Valladolid, y luego ya durante la tarde, en forma de chubascos débiles, llegarán a Burgos, Soria y también a la provincia de Segovia. Como decíamos, el este pues se ve menos influenciado por la llegada de estos frentes que vienen del oeste. Hay que hablar de las temperaturas mínimas de la pasada noche, que han estado entre los 12 grados de Burgos, por ejemplo, y 16,4 que ha habido en Valladolid, en el resto sobre 14-15 grados. Hoy las máximas, pues bueno, suben porque está entrando viento de componente suroeste, estarán entre los 27 grados de Valladolid y 21 que se van a registrar en León, pero mañana atención porque bajan y además lo harán de forma notable. Mañana, por ejemplo, en Burgos se quedarán en 22 grados, en Ávila tendrán una máxima de 20 grados, igual que en Salamanca y en Segovia, y como mucho en Soria, que es, como digo, allí lucirá un poquito más el sol y tendrán menos nubes, habrá una máxima de 25 grados. Mañana una jornada de ambiente fresco y relativamente suave incluso. Y ya durante el fin de semana los frentes irán, quedarán algunas lluvias el viernes en el norte, pero ya empezarán a subir las temperaturas. Una subida que se concretará durante el sábado y el domingo, ya que serán jornadas más soleadas. Se alejarán las borrascas y volverán las altas presiones. Lo haremos más en detalle, lo diremos más en detalle estos próximos días. Buena tarde, buen día.
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0: Un minuto para las 3 de la tarde, nos despedimos, estaremos de vuelta mañana jueves a partir de las 2:10 de la tarde con un nuevo programa de Vive Castilla y León. Lucía Rales, compañera, gracias y hasta mañana.
5: Un placer, hasta mañana.
0: Gracias también a Ángel de Jesús por su trabajo en la parte técnica y a todos ustedes por escuchar un día más al otro lado de la radio. Llegan los servicios informativos de Vive Radio con toda la última hora. Sean felices, pasen buena tarde, adiós.

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1: ¿Qué tal? Saludos. Muy buenas tardes. Ampliamos ya la información de carácter local y provincial en la sintonía de Vive Radio Palencia en una jornada, la de hoy, que estará marcada por temperaturas que van a ir entre los 12 y los 26 grados y con viento de suroeste que podría alcanzar rachas máximas de 70 kilómetros por hora entre las 2 y las 9 de la noche. De hecho, la EMET ha establecido para la meseta en Palencia aviso de nivel amarillo de peligro bajo por viento. En estos momentos tenemos una temperatura de 22 grados. Continúa la conmoción en Hermes de Cerrato. En este pueblo palentino ayer se produjo un accidente de caza en el que resultaba fallecida una mujer de 56 años. Según el relato de su pareja, ambas regresaban al vehículo cuando salieron cuatro codornices. Al efectuar un disparo, la víctima se interpuso accidentalmente en la trayectoria. Fue trasladada en helicóptero hasta el Hospital Río Ortega de Valladolid, donde finalmente falleció. Casi 2.800 papeletas han participado en el sorteo de los toros desde el Burladero, una iniciativa impulsada por la Diputación de Palencia junto con el Diario Palentino y el Norte de Castilla. En juego 8 pases para vivir desde el Burladero los festejos de la Feria Taurina los días 29 y 30 de agosto y 1 y 2 de septiembre. El sorteo, que se ha celebrado esta mañana ante notario, cumple su novena edición y coincide con el 50 aniversario de la Plaza de Toros de Palencia. Y es que precisamente el Coso de Campos Gótico ha estrenado nueva imagen con motivo de su 50 aniversario. Una montera para mirar al futuro sin perder de vista el pasado. Esa es la idea que resume la nueva imagen de la plaza presentada ayer por la Diputación como punto de partida de la conmemoración del 50 aniversario del Coso Provincial, inaugurado el 2 de septiembre del 76, tras una construcción que apenas se prolongó durante 100 días. El objetivo es aunar tradición y modernidad, así como reivindicar el futuro cultural y ciudadano del Coso. Y la alcaldesa de Palencia, en su entrevista mensual en La 8 Palencia, se ha mostrado optimista con la adjudicación de nuevos puestos en la plaza de abastos. Ahora mismo se mantiene abierto el plazo para que los comerciantes que ya tienen un puesto en el mercado tengan la posibilidad de adquirir algún otro y poder así ampliar su negocio. Los que queden vacíos, cuando termine ese plazo, saldrán a licitación pública y al equipo de gobierno le consta que hay varios empresarios interesados en ocuparlos. Mañana podrán escuchar la entrevista completa aquí en esta misma sintonía. Y en otro ámbito de cosas, Vox ha presentado una proposición no de ley en las Cortes de Castilla y León para reclamar un estudio técnico urgente en un tramo de la A67 a la altura de Herrera de Pisuerga, donde este verano se han registrado dos accidentes mortales con 5 víctimas, 4 de ellas de la misma familia. El grupo parlamentario pide analizar el estado del firme, el trazado, la visibilidad, el drenaje y la adherencia del pavimento, además de valorar la inclusión de este tramo en los programas de vigilancia reforzada de la red de carreteras del estado. El procurador palentino David Hierro asegura que Vox seguirá reclamando mejoras en la red viaria de la provincia, especialmente en los puntos que presentan mayores deficiencias. Y Palencia registró en julio la mayor caída de las pernoctaciones hoteleras de todo Castilla y León. Los hoteles de la provincia contabilizaron casi 40.000 noches, un 12% menos que hace un año. También descendió el número de viajeros cerca de un 9% hasta los 22.000. Y el pistoletazo de salida de las fiestas de San Antolín se da hoy con el pregón en el casino de la ciudad. Será Gonzalo Ibáñez, presidente de Palencia Baloncesto y hasta hace unos meses jefe del servicio de urgencias del hospital, el encargado de pronunciarlo. Lo afronta, dice, con ilusión y con orgullo. Además, en la naturaleza regresa a la huerta de Guadión con motivo de las fiestas de San Antolín. La exposición al aire libre se inaugura esta tarde y se podrá visitar hasta el próximo 30 de agosto. Reunirá a cerca de 200 obras de artistas locales, nacionales e internacionales. Pintura, escultura, cerámica y grabado volverán a integrarse entre los árboles y senderos del parque. La muestra, que nació en el 84, podrá visitarse en horario de tarde. Y precisamente las fiestas se van a vivir en la calle y es ahí precisamente donde Vive Radio va a hacer su programación especial con motivo de San Antolín. Empezarán este viernes 28 de agosto desde el Paseo del Salón, justo desde la esquina de la calle Mayor y Pío 12. El lunes 31 se emitirá toda la programación desde la calle Don Sancho y el 1 de septiembre, víspera de San Antolín, nos trasladaremos hasta la Plaza Mayor para vivir las fiestas desde dentro. Recuerden, será entre las 11:30 y la 1:30 del mediodía. Y cerramos con el capítulo deportivo. Marta García ha sido preseleccionada para disputar los 5.000 metros en el Campeonato del Mundo de Copenhague en Dinamarca el fin de semana del 19 y 20 de septiembre. Será su estreno mundialista con España en una prueba de ruta. Llegará a Dinamarca después de proclamarse campeona de España en Málaga y subcampeona de Europa en Birmingham. Nos quedamos sin tiempo. Continúa la información en la sintonía de Vive Radio Palencia.
2: Buenas tardes. Más de 5.000 viviendas durante esta legislatura es el objetivo que se ha marcado la Junta de Castilla y León para ampliar el parque de vivienda social y de alquiler accesible, especialmente para jóvenes y familias. La vicepresidenta segunda y consejera de Vivienda, Isabel Blanco, ha situado este compromiso en una estrategia que combina la construcción de vivienda, la disponibilidad de suelo y las ayudas al alquiler.
3: Pero vamos más allá. Cuando hablamos de vivienda, es necesario el suelo. Es necesario construir vivienda, como estamos haciendo, como decía el alcalde, todas las promociones que en una o en otra fase están previstas en Castilla, en este caso en Valladolid y en Castilla y León, el objetivo ambicioso que nos marcamos esta legislatura.
2: Los vicepresidentes de los gobiernos autonómicos de Castilla y León, Extremadura y Aragón, Carlos Pollán, Óscar Fernández y Alejandro Nolasco, todos de Vox, han anunciado que sus regiones no asistirán mañana a la conferencia sectorial de infancia y adolescencia. Además, han anunciado que impugnarán judicialmente cada expediente de menores migrantes procedentes de Ceuta que no concluya con su retorno a Marruecos, algo a lo que ya ha respondido la ministra de Juventud e Infancia, Sira Rego, ha criticado que estas comunidades elijan a Vox y abandonen a Ceuta y a su presidente tras el plantón de estas comunidades a asistir a esta conferencia sectorial que, recordamos, se celebrará mañana jueves. El secretario de Estado de Educación, Abelardo de la Rosa, participará esta tarde en la Junta Local de Seguridad de Ceuta y se desarrollará con un único punto en el orden del día, la coordinación del operativo de seguridad de cara al inicio del curso escolar 2026-2027. También les contamos que el Gobierno ha rebajado la cifra de los menores migrantes filiados en Ceuta de 2.900 a 1.500 tras depurar los registros informáticos. Y también la Junta de Portavoces del Congreso ha decidido adelantar al 3 de septiembre la comparecencia que ha pedido el Gobierno para que el presidente Pedro Sánchez informe en sesión plenaria sobre la crisis de Ceuta. El presidente del Partido Popular, Alberto Núñez Feijóo, ha exigido al Congreso convocar la Comisión de Secretos Oficiales, donde los diputados ejercen el control parlamentario del Centro Nacional de Inteligencia, el CNI, y del uso de los fondos reservados ante el desbarajuste, ha dicho, de versiones de la ministra de Defensa y el del Interior sobre la crisis migratoria de Ceuta. Y la portavoz de Vox en el Congreso, Pepa Rodríguez de Millán, considera que el CNI estaba alertado de que Ceuta iba a ser invadida, ha dicho, pero el Gobierno no hizo nada, por lo que ha pedido su dimisión en bloque.
4: El Gobierno sabía que Ceuta iba a ser invadida. Ahora tenemos a un ministro del Interior diciendo que no sabían nada y a una ministra de Defensa diciendo que sí que lo sabían. El Gobierno tendrá que aclarar desde cuándo lo sabían y por qué no han tomado ninguna medida al respecto. A nosotros nos parece un espectáculo bochornoso y un insulto a la inteligencia hacernos creer a todos los españoles que el CNI no estaba alertado de los movimientos que se iban a producir en Marruecos cuando además estaban proliferando en las redes sociales propaganda marroquí llamando al asalto y a la invasión de Ceuta.
2: El portavoz del PSOE, Patxi López, ha acusado al presidente del PP de buscar rédito electoral con la situación de los migrantes.

tras su anuncio de una guerra económica contra el país asiático y ha puesto en duda la posibilidad de alcanzar un acuerdo negociado con las autoridades iraníes, a las que ha tildado de salvajes. Es todo, continúan escuchando Iberradio. Buenas tardes.

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nos hemos criado con las mejores canciones, los mejores artistas siempre también están en la tarde de Vive Radio compartiendo contigo grandes momentos y recuerdos. Ajá, Take On Me, también ellos. All That She Wants, Ace of Base. 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

Qué bonito es disfrutar de la buena música y sobre todo qué bonito es disfrutar de canciones tan chulas como esta. Tiramisú, Vico, así de fresquito suena tu verano en la cinta de Vive Radio. Esta semana es nuestro Vive de la semana. Disfrútalo.

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Tiramisú, guapísima y además un encanto de tía, es súper maja, la he conocido en persona y no tiene nada que desmerecer. Vico, esta semana Vico es nuestro vive de la semana. Disfrútalo.

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Pues así te digo, hasta luego. Ha sido un rápido momento musical que hemos estado compartiendo juntos esta tarde en la asiento de Vive Radio, pero nos encontramos muy prontito. Gracias, de verdad, una tarde más. Con Robin Cuzzi. Cuídate mucho, nos vemos. Chao.

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